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0: Muy buenas noches, amigas y amigos de La Hora Nacional. Muchas gracias por acompañarnos en este espacio donde hablamos de cultura, música, historia y temas que forman parte de la vida de nuestro país.
1: Hoy, 24 de mayo, vamos a tener un programa lleno de tradición, memoria y actualidad.
0: Vamos a tener música del Trío Hidalgo, una agrupación huasteca que interpreta música de tradiciones indígenas y mestizas de Hidalgo con violín, con jarana huasteca y guitarra quinta o huapanguera.
1: Además, nos acompaña la secretaria de Cultura, Claudia Curiel de Icaza, para platicarnos sobre la segunda edición del concurso México Canta por la Paz y contra las Adicciones.
0: Vamos a conocer detalles sobre el puente Nichupté en Cancún, una obra que puede mejorar la movilidad entre la ciudad y la zona hotelera.
1: También vamos a hablar sobre las acciones de prevención de inundaciones en distintos puntos del Valle de México por la temporada de lluvias.
0: Tendremos un reportaje especial desde el Archivo General de la Nación, el antiguo Palacio de Lecumberri. Esta legendaria prisión se convirtió en uno de los recintos históricos y documentales más importantes de México.
1: Y haremos un viaje simbólico en el tiempo para encontrarnos con Leonora Carrington, una de las artistas más importantes del surrealismo. Su obra abarcó pintura, escultura, grabado y literatura, y dejó una huella realmente grande en la cultura mexicana.
0: Llega también la Chilanguía con recomendaciones para aprovechar la Ciudad de México.
1: Además, vamos a tener los flashazos del bienestar, donde les compartimos información breve sobre programas de apoyos que pueden beneficiar a millones de mexicanas y mexicanos. Esto y más aquí en La Hora Nacional.
2: La estrategia de atención a las causas impulsada por la Secretaría de Gobernación continúa acercando apoyos y oportunidades a las comunidades que más lo necesitan. Como parte de estas acciones, servidores públicos del Gobierno de México realizaron 2.709 visitas casa por casa en Iguala, Acapulco y Chilpancingo. El objetivo es identificar las necesidades de las familias e incorporarlas a programas sociales. Además, se busca acercar a las y los jóvenes a actividades deportivas, culturales y laborales. Estas acciones fortalecen la atención social y la reconstrucción del tejido comunitario en Guerrero.
0: Llegó la segunda edición del concurso México Canta por la Paz y contra las Adicciones. Vamos a ver y escuchar la entrevista que le hizo nuestro compañero Orlando Abad a la secretaria de Cultura, Claudia Curiel de Icaza.
3: La segunda edición del concurso binacional México Canta ya está aquí, es una realidad, estamos en fase de convocatoria y ustedes tienen mucho que saber. Cuéntenle a ese artista de la familia o a quien ustedes conozcan, porque esto no se lo pueden perder. Y precisamente para saber todos los detalles, hoy en La Hora Nacional nos acompaña la secretaria de Cultura del Gobierno Federal, Claudia Curiel de Icaza. Bienvenida, secretaria.
4: Muchísimas gracias. Bueno, pues esta convocatoria para México estadounidenses, mexicanos entre 18 y 29 años pueden participar a través de mexicocanta.gov.mx, suben su canción, no tiene que grabarse en un estudio profesional, que eso es muy importante, son 2 minutos y medio de algún cover o alguna canción que tengan, y de ahí van a ir pasando etapas con especialistas del Consejo Mexicano de la Música, que son compositores, disqueras independientes, comerciales, y de ahí vamos a llegar a 7 semifinalistas para México, 7 semifinalistas para Estados Unidos, y nos vamos a ir el 23 de agosto a Los Ángeles, al Million Dollar, que es un foro maravilloso, donde va a ser la primera semifinal en vivo, va a votar el público, aquí no hay jurados, solamente el público va a poder votar en vivo. De ahí van a pasar 3 finalistas.
3: Nos vamos a
4: Mazatlán, al Teatro Ángela Peralta, que también es hermosísimo, y tanto Mazatlán como Los Ángeles y muchos lugares, pero estos dos han sido símbolos y han sido espacios fundamentales donde se ha gestado esta música. El regional mexicano, la música tradicional contemporánea mexicana, con fusión de sonidos urbanos, como el hip hop, rap y todo lo que ahora ha confirmado a la música mexicana en los primeros lugares del mundo.
3: Para que ustedes vayan teniendo en cuenta que cualquier género se vale, pero la narrativa es importante. Estamos hablando de un concurso y una iniciativa que busca acercarnos hacia el amor, el desamor y la grandeza cultural de nuestro país.
4: Sí, y nos vamos a enfocar principalmente en regional mexicano porque tiene una gran versatilidad de fusiones con rock, metal, lo que tú quieras, sonidos urbanos, y esa es la música que ahorita está llevando a nuestro país a ser el 10º lugar en la industria del mundo. El 70% de la música que se escucha latina en las plataformas de streaming, el 70% es mexicana, es muy interesante, y pues en nuestro idioma, conquistar el mundo desde ahí.
3: Y además encontrar nuevos talentos maravillosos. En la Obra Nacional vivimos muy de cerca y muy apasionadamente la primera edición, y me gustaría preguntarle, ¿qué aprendió toda la experiencia, todo el equipo de México Canta? Porque es enorme la iniciativa, como usted lo decía, va desde disqueras hasta managers, productores, para poder hacer esta segunda edición con estos cambios que además se ven muy profesionales, o sea, se descentralizó, hay viajes,
4: sí,
3: hay muchos cambios.
4: Sí, por principio Los Ángeles el 23 de agosto, el 30 de agosto Mazatlán, también en vivo, y de ahí van a pasar 6 finalistas, más el mejor votado de las 2 semifinales. Y la final va a ser en el Auditorio Nacional, el 13 de septiembre. Y los que ganen van a participar el 15 de septiembre en el Zócalo con el artista invitado que ya se anunciará. Y recordar que en cada una de estas ediciones y semifinales habrán artistas invitados también.
3: Pues en realidad es una experiencia que profesionaliza y que ayuda a crear sueños reales, a hacer realidad los sueños, y qué bueno que se vuelve a hacer. Secretaria, ¿algo más para invitar a los jóvenes, a las jóvenes, a que se inscriban, a que participen?
4: Que no sean tímidos, y si a ustedes no les gusta la música, siempre habrá un pariente, un amigo. Incentiven también poner atención nuestros mexicoestadounidenses. Queremos que sean parte de este concurso, que es un concurso sin precedentes porque se hace en México y en Estados Unidos, y hermana a los jóvenes mexicoestadounidenses y a los mexicanos con las mismas raíces pero distintas identidades.
3: Todo está dicho, el semáforo está en verde y ustedes solo tienen que inscribirse. Ya nos veremos en próximos meses para ver cómo es que avanza, secretaria. Muchísimas gracias. Qué emocionante. Seguimos en la Hora Nacional y ahí viene México Canta. Que no se les olvide.
1: El puente vehicular Nichupté en Cancún es una obra que busca mejorar la movilidad entre la ciudad y la zona hotelera. Su objetivo principal es reducir tiempos de traslado en una de las rutas más congestionadas de la ciudad.
0: El puente está diseñado con 3 carriles vehiculares, uno por sentido y un carril reversible. Esto permite ajustar la circulación según las horas de mayor carga vehicular.
1: También incluye una ciclovía, lo que abre espacio para la movilidad sustentable y además ofrece una alternativa segura para peatones y ciclistas.
0: En la inauguración se destacó que beneficiará a más de 40,000 personas en la región.
1: En Quintana Roo, el turismo sigue siendo uno de los motores económicos más fuertes porque tienen millones de visitantes al año. Esto obviamente pone presión en la infraestructura vial de destinos como Cancún.
0: Con esta obra se busca mejorar la experiencia de turistas y residentes, reduciendo tiempos de traslado y mejorando la conectividad hacia la zona hotelera.

0: construye igualdad, construye amor al pueblo y construye amor a la patria. La honestidad,
1: la honestidad,
0: el amor al pueblo,
1: el amor al pueblo
0: y el amor a la patria,
1: el amor a la patria,
0: dan resultados. ¡Que viva Quintana Roo! ¡Que viva México! ¡Que viva el pueblo de México! ¡Que viva México! ¡Que viva México!
2: Esta época de lluvias llegó con todo.
3: Sí, ¿qué tal? Fíjate que justo en esta temporada que ya la tenemos encima, se están reforzando varias obras para prevenir inundaciones en puntos clave, sobre todo en la zona oriente del Valle de México.
2: Sí, por ejemplo, en Iztapalapa, en Nezahualcóyotl y La Paz, donde el agua se acumula rápido y genera afectaciones importantes.
3: Por eso se están ampliando y fortaleciendo lagunas de regulación, colectores y cárcamos de bombeo para que el sistema tenga mayor capacidad de desalojo y responda mejor en lluvias intensas.
2: Y también el mantenimiento del drenaje, ¿no? Sí. O sea, no solo obras nuevas, sino limpiar, reforzar y desasolver para que todo fluya mejor.
3: De hecho, hay trabajos de desasolve en varios ríos y canales, además del refuerzo de bordos en distintas regiones del país como parte de una estrategia mucho más amplia de prevención.
2: La idea es reducir riesgos y proteger a la población en toda la temporada de lluvias, que ya sabemos que cada año viene con fuerza. En una visita que generó mucha conversación, la presidenta de México, Claudia Sheinbaum, recibió al músico Bono y al grupo U2 en un encuentro que se hizo tendencia por el diálogo con figuras influyentes de la música a nivel global.
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6: Luchamos todos los días para que el sueño de una niña o de un niño tenga como único límite su imaginación. Queremos un mundo donde no suenen las armas, sino la música. Donde no ronde el miedo, sino la alegría. Y que el amor del pueblo de México, la dignidad de su gente y la inmensa riqueza de su cultura iluminen el camino.

0: apasionado del golf.
1: Este 25 de mayo recordamos a Leonora Carrington por su aniversario luctuoso, una figura muy importante del surrealismo y una de las artistas más influyentes del siglo XX en México.
2: Carrington fue pintora, escultora y escritora y además desarrolló una obra llena de simbolismo, imaginación y misticismo. Su obra sigue inspirando a nuevas generaciones dentro y fuera de nuestro país. Vamos a hacer un viaje simbólico en el tiempo para conocer su historia en su propia voz en una entrevista muy especial.
3: Hola, ¿qué tal, queridos amigos? Yo soy Ignacio Alba, alias El Diablo, y desde las oficinas del diario El Pitazo, te lo damos antes que nadie, pues me trajeron aquí a la hora nacional, nada más y nada menos, que para entrevistar a una señorona. Ya verán qué talla de señora, Tenemos aquí en el estudio a doña Leonora Carrington. Muchas gracias por acompañarnos.
4: Un placer, señor Diablo, un placer.
3: Oiga, pues ha estado muy difícil localizarla en estos años, ¿verdad? Desde aquel 25 de mayo, híjole, su agenda ha estado un poco tensa. Dígame, ¿qué ha estado haciendo en estos días?
4: Bueno, pues es que realmente usted sabe que yo paso mi tiempo pintando y esculpiendo, pero incluso después de la muerte mi agenda es un poco apretada. Por ejemplo, ahora vengo de escuchar un concierto en Los Anillos de Saturno y a las 11 me tengo que aparecer en un plato de sopa de tomate.
3: Óigame, qué espacial y qué especial, caramba, qué maravilla. Y bueno, ahondando un poco más en lo que fue su historia, cuéntenos, ¿cómo fue su infancia?
4: Bueno, pues yo nací en una familia rica en Inglaterra porque mi padre hizo buen dinero en el negocio de las telas. Pero bueno, en la corte todo eso no importaba mucho, dinero, sabe, allá solo la sangre noble es lo que la gente le importa.
3: El apellido, ¿no? Que el abolengo que le dicen.
4: Así es, correctamente. Por eso cuando yo tenía 16 años, señor Ignacio Diablo, yo tuve un desencuentro con mis padres porque él pensaba que para que nosotros escaláramos socialmente tenía que casarme con alguien de la nobleza. Así es, pero que para mí fue una buena oportunidad para hacer una estrategia, porque con eso yo pude convencer a mis padres de hacer un trato. Yo iba al baile de presentación en el que me querían a mí buscar un esposo, pero ellos me dejaban ir a la Academia de Arte y me costó, pero aceptaron.
3: Oiga, esta historia es la que podemos ver en La Debutante.
4: Así
3: en el cuento
4: es.
3: De La Debutante que usted misma escribió.
4: Yo escribí ese cuento porque, señor Diablo, yo fantaseaba con que una hiena y yo nos hacíamos amigas en el zoológico. Y entonces yo así le prestaba mis vestidos y mis guantes a la hiena para que se hiciera pasar por mí en la cena. Así es, pero al final ella se come a mi sirvienta para usar su cara como máscara, todo un... Le recomiendo que lo lea.
3: Ah, mire, qué llena tan simpática, ¿eh? Lo bueno es que era su amiga.
4: Soy de buenas amistades, señor Diablo.
3: Oiga, y bueno, cuénteme un poco de cómo fue que conoció las vanguardias, el surrealismo, el dadaísmo, todo esto, ¿cómo fue?
4: Pues es que saliendo de la academia yo conocí estas vanguardias porque empezó a suceder que después de la Primera Guerra Mundial,
3: ajá,
4: una generación de artistas estaba intentando hacer sentido del mundo con su arte. Como Pablo Picasso, Buñuel, Joan Miró, André Breton, Max Ernst, por ejemplo.
3: Ay, ¡qué maravilla! Oiga, a ver, ¿qué le podría decir ahora a todas las personas que nos ven ahora del 2026? Un mensaje que tenga para esta sociedad que hoy en día tenemos.
4: Yo creo que les diría que sean intrépidos, ya sea en la cocina, en la alcoba, en el arte, en todo hay que desafiar a la hostilidad del conformismo. Eso les diría.
3: Uy, eso está muy bueno. Y acá... pues ya acá entre nos, ¿usted
5: ¿Qué receta me podría dar así? Me dijeron que usted conoce ahí unos manualitos para soñar cosas, ¿no?
4: Para soñar algunas cosas divertidas, señor Diablo. Luego me cuenta, pero anote ingredientes.
5: A ver, vamos, pongan atención.

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1: De la lectura, no te pierdas la Feria del Libro en Coyoacán del 7 al 16 de junio. Serán 180 editoriales y alrededor de 300 actividades, además de presentaciones con grandes autores. Y en el marco del Mes de la Diversidad Sexual, la Ciudad de México ofrece cine gratuito en distintas sedes, como el Cine Zapata, la Universidad Rosario Castellanos y el Centro Cultural Los Pinos. Consulta horarios y programación en la página de Procine. Y ya que hemos estado hablando de Leonora Carrington, los invito a la exposición permanente y gratuita en el Centro Cultural Bicentenario Mexiquense. Es verdaderamente maravillosa y mágica. Y para cerrar, celebremos el Día Mundial de la Bicicleta este 3 de junio. Habrá rodadas en Paseo de la Reforma desde el inicio hasta el final, ese mismo día. Y también actividades del fin de semana, impulsando la movilidad alternativa en la ciudad.
2: Llévame en tu bicicleta, óyeme Carlos, llévame en tu bicicleta.
1: Una ciudad de México que se mueve, se expresa y se vive a través del arte, la cultura y el espacio público. Seguimos aquí en La Hora Nacional.
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5: El antiguo Palacio de Lecumberri es uno de los espacios más emblemáticos de la historia contemporánea de México. Durante décadas funcionó como prisión y hoy es el Archivo General de la Nación.
6: Sí, en el Palacio se guardan documentos fundamentales para entender la vida política, social y cultural del país. En este reportaje de Orlando Abad vamos a conocer cómo pasó de ser una cárcel legendaria a convertirse en el archivo de la memoria histórica de México.
7: Nos encontramos en un edificio histórico de México. Es un edificio de principios del siglo pasado que funcionó como penitenciaría de la Ciudad de México hasta la década de los 70 y que a partir de la década de los 80 es sede del Archivo General de la Nación. Un lugar impresionante que guarda tantos y tantos secretos que sería casi incontable en un solo día. Pero hoy nos dedicamos a conocer un poco más de este sitio y de su misión en el presente. Por favor, acompáñanos a ver esta entrevista y a ver qué aprendemos. Como cada que salimos a visitar México, llegamos a lugares sorprendentes y maravillosos en la Hora Nacional. Hoy estamos en el Archivo General de la Nación, en el Palacio de Lecumberri, un lugar histórico por demás para nuestra nación y para nuestra historia, pero vamos a platicar con el que sabe. El doctor Rodrigo Moreno Elizondo, que es el subdirector de Acceso y Atención al Público, como ustedes, como nosotros, que nos metieron, miren, hasta el fondo de la casa aquí en el Archivo General de la Nación. Muchas gracias, doctor. ¿Cómo está?
8: Orlando, es un gusto estar con ustedes y estar con su auditorio.
7: ¿Cuál es la importancia de tener un archivo general en México?
8: El Archivo General tiene múltiples funciones sustantivas. Entre ellas están garantizar la correcta organización y administración de archivos en el país. Es decir, que se encarga de acompañar a las instituciones públicas, incluso particulares, que necesitan tener correctamente organizada su información para garantizar el acceso a la misma y, por lo tanto, su utilidad. Y eso acompaña a la administración pública, pero también a lo interno tiene la responsabilidad de custodiar un gran acervo histórico que contiene la memoria documental del país desde el siglo XVI hasta el presente.
7: Aquí están los sentimientos de la nación, entre muchos otros. Platíquenos algo de esos datos sorprendentes que podemos encontrar aquí.
8: El Archivo General de la Nación tiene una historia larguísima. Desde la época colonial se empiezan a generar documentos. Sin embargo, no existía propiamente una cultura de organizar y administrar estos documentos. Hasta finales del siglo XVIII ya se dan cuenta las autoridades que había que tenerlo organizado. Había algo que se llamaba la Secretaría de la Cámara del Virreinato. Y ahí se tenían organizados papeles administrativos de la colonia. Entonces se crea el primer archivo, el Archivo General de la Nueva España. Después esa administración cambia en la época independiente. En agosto de 1823 se decide crear el Archivo General y Público de la Nación, que es, digamos, el antecedente

0: este archivo general.
1: Oiga, a finales de los 70, 77, por ahí se dijeron, ya no cabemos, necesitamos otro lugar. Platíquenos cómo fue esa transición, porque bueno, ahora ya se ve todo muy bonito, pero aquí era un lugar donde la historia fue muy oscura.
0: Claro, este archivo ha estado viajando. En el primer momento del siglo XVIII estaba en Palacio Nacional. Como no cabía todo el documento ahí, se mandó una parte a lo que es el convento de Santo Domingo. Entonces, como justamente no cabía, decían, bueno, necesitamos buscar un lugar idóneo. Había una parte en algo que se llamaba el Templo de Guadalupe, que era la Casa
1: Tacubaya,
0: María.
1: ¿No?
0: Tacubaya.
1: Claro.
0: Estuvimos un tiempo en lo que hoy es el MUNAL, el ex Palacio de Comunicaciones y Obras Públicas. Ahí del año 73 al año 82 fue nuestra casa, digamos. En 1976 cierra esta penitenciaria, en agosto. En el 77 se decreta que se tiene que convertir en el archivo general. Había que remodelarlo. Se logra, se remoza, se quita, digamos, todo lo que tenía que ver con la penitenciaría. Y en agosto del 82 se hizo un gran evento para inaugurar esto que sería la casa definitiva hasta este momento del Archivo General de la Nación.
1: Hoy podemos venir a visitar, podemos venir a consultar. ¿Cómo le hacemos, Doc?
0: La gente puede venir al Archivo General de la Nación a recorrer la exposición permanente. Hay documentos emblemáticos como el Acta de Independencia de 1821, las constituciones de 1824, 1856, 17, van a poder ver la historia de la institución y a la vez las funciones sustantivas, todo el equipo de archivistas y de especialistas que hacen posible que la memoria siga viva.
1: Doctor, muchísimas gracias por acompañarnos en la Hora Nacional.
0: Muchísimas gracias por la invitación.
1: Y nosotros seguiremos caminando, recorriendo y conociendo lugares mágicos, maravillosos e históricos como este Palacio de Lecumberri, hoy Archivo General de la Nación. Crujías convertidas en galerías, comedores de presos convertidos en bibliotecas, un edificio que tiene muchísima historia y que hoy guarda la memoria de nuestra nación, es lo que hoy conocimos en la Hora Nacional. Nosotros seguiremos recorriendo lugares, sitios, y si ustedes quieren que vayamos a alguno, solo tienen que ahí comentarlo y nosotros haremos todo lo posible por llevar la magia de México a todo el mundo. Continuamos. Gracias.
2: Muchas gracias por haber estado con nosotros en esta primera parte de la Hora Nacional. Regresamos después de la pausa con más historias, música y pláticas de todos los temas.
3: Y hoy los vamos a dejar con una frase de Leonora Carrington, una de las figuras más importantes del arte surrealista en México, nuestro país. Dice así: la realidad no está ahí para ser creída, sino para ser creada.
2: Sí, totalmente hace sentido con su obra.
3: Sí, ¿verdad?
2: Totalmente.
3: 100%.
2: Oigan, pues esta semana le queremos mandar saludos a mucha gente. Para empezar, a GMS Electrificaciones, Cecilia Godínez, Marta Ceci Martínez, Alexis Linares, Isaac Cortés Rosas, Juan Carlos López Díaz, Saúl Morales Maldonado y Cristian Elizalde.
3: Y también a Rolando Rubén Ná Pérez de la Ciudad de México, Marcelo Nava de León, Guanajuato, Leticia del Carmen Caballero de Tizapán, San Ángel, Julio César Pérez Pérez de Tabasco, Edgar Bennett de Portales en la Ciudad de México, Valentín Clemente Chino de la Ciudad de México y Alejandro Perales.
2: Muchas gracias por escribirnos, escucharnos y por ser parte de esta comunidad. Recuerden que estamos en YouTube, Facebook, Instagram, TikTok, X, Spotify y que también nos pueden contactar en el número 55 34 83 42 39 o mandarnos un correo electrónico. La dirección es lahoranacional@segov.gov.mx. Que tengan una muy bonita noche y una gran semana.
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5: Amigas, amigos de Sinaloa, buenas noches. Me es muy grato saludarles un domingo más en esta frecuencia para emprender juntos un nuevo paseo por nuestro hermoso estado. Como ustedes saben, estaremos platicando de historia, cultura, gastronomía y temas actuales que son del interés de muchos de nosotros. Soy Gabriela Ríos. ¿Qué les parece si iniciamos? Bien, y para abrir programa y abrir boca con los antojos, Juan Manuel Esparza nos invita a pasar a la cocina porque va a hablarnos de las riquísimas pinturitas o biscotelas. Estas galletitas regionales de preparación tradicional, con textura y sabor únicos, han sido por muchos años consentidas de paladares sinaloenses y foráneos. Acompáñenme a platicar de esta galleta protagonista en el mapa gastronómico de nuestro estado, en los sabores y aromas de Sinaloa.
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6: Gracias, querida Gaby, querido auditorio, qué placer saludarte un domingo más en los sabores y aromas de Sinaloa. Te saluda Juan Manuel Esparza y en esta ocasión, no es por presumir, pero en los últimos fines de semana, mi familia y yo hemos estado preparando pan de mujer y las deliciosas pinturitas sinaloenses y la neta, sí nos quedan muy ricas, ¿eh? Estamos aprendiendo y sobre todo a saber manejar muy bien el horno típico panadero que, sabe la comida muy deliciosa. Bueno, el pan de mujer o las pinturitas sinaloenses no pueden faltar en nuestras mesas para el cafecito e incluso es la botana ideal en muchas fiestas en lo que se sirve la comida principal, pues uno botanea, ya sabes, una pinturita y órale, qué rico, qué sabroso. Hace 10.000 años, nuestros antepasados nómadas dieron vida a uno de los primeros alimentos cocinados que fueron las galletas. Y en México se han popularizado ciertas galletas que se mantienen como las favoritas de los mexicanos. Además, como dato curioso, en cada hogar se consumen alrededor de 12 kilos de galletas al año. ¡Wow! ¡Imagínate! ¿Cuántos kilos consumiremos los sinaloenses? Yo creo que más de 12 kilos al año, ¿eh? También se han encontrado galletas envueltas de más de 6.000 años de antigüedad en Suiza. Tiempo después, ya en los siglos XVIII y XIX, comienza la producción masiva de galletas alrededor de Europa y como consecuencia de los grandes desplazamientos de poblaciones alrededor del mundo, la galleta se populariza como un alimento práctico para los viajes. Ayudó también a que se disminuyera el costo de ingredientes como la harina, la levadura, y que gracias a la modernización y el desarrollo de la industria, podemos encontrar una gran variedad de galletas. Y esta noche, como te lo dije al inicio, pues quiero platicarte de este postre muy sinaloense que no puede faltar en ninguna celebración, las pinturitas, que también son parte de nuestra historia, y tengo en mi mente un recuerdo muy bonito, que cuando se llega a un evento especial, pues alguna piñata, 15 años, boda o cualquier evento, varias señoras del rancho se reunían para preparar las pinturitas, y no solamente era un día, eran varios. En un día las cocinaban, al día siguiente las empacaban. Una cosa realmente hermosa. Pinturitas o bizcotelas es la forma que se les conoce y ambas formas es muy tradicional escucharlas aquí en Sinaloa. Esta galleta se caracteriza por su textura suave, sabor dulce y muy delicado. En la actualidad podemos encontrar diferentes sabores, colores, diseños e ingredientes extras que hacen de las pinturitas un postre muy sinaloense. Los ingredientes y la forma de preparación varían de acuerdo a la región. A pesar de estar en Sinaloa, la forma en la que se preparan puede cambiar de acuerdo a la tradición familiar de cada quien. Tampoco podemos decir que es un postre propio de nuestro estado, pues algunos estados vecinos también han adoptado en sus mesas estas galletitas, pinturitas o bizcotelas. Cada que tengas oportunidad de disfrutarlas, valora mucho el momento y sobre todo valora quién te las ofrece. Porque la preparación de este postre sinaloense requiere de muchísimo trabajo. Por lo tanto, aquel que tiene la bendición de probar esta delicia debe estar consciente que está consumiendo un tesoro propio de nuestra región. A disfrutar de las ricas y tradicionales pinturitas sinaloenses. Nos escuchamos el próximo domingo, seguramente con más sabores y aromas de Sinaloa. Buena noche.
5: Esta Esta noche en el Espacio de Cultura, Georgina Martínez entrevistó al escritor y maestro sinaloense Ronaldo Leal, que nos habla de su libro Y si me jalan, me rajo, en el que plasma con orgullo y calidez anécdotas e historias sobre su querido pueblo Cubiri de la Mole. La publicación, que salió al mercado en agosto del año pasado, ha sido un éxito entre los lectores que disfrutan de relatos que hacen evocar el encanto de lo cotidiano en los pueblos de Sinaloa. Acompáñenme a escuchar.
7: Amigos de Sinaloa, muy buenas noches, soy Georgina Martínez y en nuestro Espacio de Cultura hoy tenemos una entrevista con el profesor Rolando Leal Leal, o sea que es doblemente leal. Me da muchísimo gusto, él ha escrito varios libros, es un hombre enamorado de su tierra y me llamó mucho la atención que en esta ocasión, especialmente escribiera de la tierra que lo vio nacer, de este precioso Cubiri o Cubirí, ahorita nos va a decir él. Maestro, bienvenido a este espacio y platíquele a todo Sinaloa este libro que habla de su tierra, de los personajes tan entrañables que tienen, y pues si me jalan me rajo, dice usted en su libro. Platíquenos un poquito.
8: Bueno, si me jalan no me rajo. Soy cubireño y Cubiri de la Mole es un pueblo costeño que está muy cerquita de Las Glorias en el municipio de Guasave. Cubiri es un pueblo con muchas peculiaridades, pero una de las más sobresalientes es la manera en que los cubireños hablan. Tener ese acento costeño que nos hace pues diferentes a los otros, entre muchas otras cosas que los cubireños tienen, son fantásticos para contar anécdotas. Yo sí, definitivamente, cuando alguien me pregunta de dónde eres, yo le digo, soy de Cubiri, ahí nací. Fíjate que Cubiri es una calle vieja de un pueblo alegre que se añora en Navidad y el 19 de marzo, el Día de los Santos. Y la verdad es que el que no va, llora en su cama. Pues porque no verá desfilar a San José y no va a comer los antojitos que en Cubiri se preparan y se comparten. Barbacoa, tamales, buñuelos. Y pues sobre todo no va a escuchar charras de la Cayo, de la Queno, de mi tía Sole, de Rodolfo, la Chabela. Esa es la parte bonita de juntarse en el kiosco del pueblo para hablar del velorio de Burrón cuando nadie le lloró más que una plañidera que contrataron y cuando se fue cobró 180 y el hermano del muerto le dijo, nomás traigo 200. No hay problema, le dijo, si quiere por los 20 me desmayo. Todas esas cosas que en Cubiri suceden son verídicas, son cosas que aprendimos, que vivimos y sentimos. Entonces ahora, en lo personal, este libro de Si me jalan me rajo, pues tiene su origen. Mi mamá me contó un mitote y me dijo, hijo, hace saber que tu comadre anda haciendo chivo a tu compadre. Mal, le dije, no ande platicando lo que no vio. Me dijo, a mí me platicó la María Engracia y si me jalan, me rajo. De ahí viene el título.
7: Y ya escribes en este libro las anécdotas, esa forma de los aumentativos que es muy sinaloense, ¿no? Decirle la Chabelona, el Samuelón y ese el tipo
8: Josefón,
7: de
8: hablar. El burrón. Y fíjate que algo que me llama mucho la atención de las críticas que ha hecho la gente que ha leído el libro es esta mezcla de anécdotas tan cotidianas en los pueblos y la poesía, la manera en que describo el contexto de nuestro pueblo, el río, el mar, cómo se amalgaman estos campos de girasol, los maizales, el trigo, el tiempo, que ha envuelto el cariño de los cubireños como en uno solo, son tan compartidos que cuando alguien ha ido conmigo me dice, en tu pueblo todos piensan que venimos muriéndonos de hambre porque todos te comparten.
7: Nadie se va sin su tamalito con frijolitos o algo, ¿no?
8: Allá son marisqueros, como vivimos a Cuarta y Quemón de Las Glorias. Los cubireños madrugan al mar y en la mañana hay botete en una casa, hay choros en otra, hay almejas, ostiones en otra, el que vende pescado, carne de manta, de tiburón. Hay un grupo que anuncia, hay carne de manta con la jeña, hay el Samuelito tiene ceviche de sierra, de cochito, o sea, se anuncian en el grupo y la gente de Cubiri juega a intercambiar lo que hace y a vivir, y la verdad que es una gente que, pues es un ejido, tienen parcelas, tienen el mar muy cerca, la tierra es muy fértil, pero también son muy fértiles en este cotidiano quehacer de esas señoras que madrugan a barrer el patio, de las flores de los mangos, de los naranjos. Y pues en ese intercambio cuentan historias matutinas de los hijos enfermos, de los que viven en el norte, de que le mandó, de que vino, de que fue. Pasa una por el callejón y le dice, ¿a dónde vas? Voy para Tamazula, llevo el plebe muy enfermo. Y otra que estaba barriendo le dijo, ¡qué pobre! Le dijo, o sea, como ir a Tamazula era, iban al seguro, pero era salir del pueblo, ¿no? Entonces, ese cotidiano ir y venir de la gente, esa forma peculiar de hablar, como dijo la fulana,
9: Entonces, como dijo el Perengano, todo el mundo tiene dichos, desde la primera hasta la última casa, pasando por las del medio. Así y pues es. Obviamente en mi casa no es la excepción. Mi mamá y mi papá son originarios de ahí y tienen esa manera también de platicar. Oye, con mi papá, por ejemplo, que tiene increíble con sus 99 años, que te cuenta a veces lo mismo, pero con los mismos puntos y las mismas comas. Y entramos al bar y estaba cantando el trío Cielito Lindo, y yo le dije, cállate, chiquito. Y cantaron con mis propias manos, y yo entonces empecé cantando y le dije, la vi al clarear el alba por el camino bañada en llanto, y yo que la quise tanto, lleno de orgullo, la vi partir. Y en ese momento, chiquito, entró una mujer con un zapato rojo, medio pelado el tacón derecho, dijo, la falda cortita pero nueva, se veía que le iba estrenando. Dijo, traía un peinado y te describe con una claridad, y lo sorprendente es que me la ha contado 30, 40 veces.
7: Y las veces mismas que nos sorprendemos y hacemos como que oímos la primera vez. Te agradezco mucho la entrevista. Lástima que es tan cortito el tiempo.
9: ¿Dónde ya tendremos tiempo, amiga? Gracias a todos, Sinaloa. Un abrazo. Saben que los quiero mucho y tengo muchas cosas que compartir. De este
7: tu libro.
9: Que me siento orgulloso.
7: Gracias. Claro. ¿Tu libro dónde los encontramos para que la
9: pues
7: gente...
9: Pues mira, ahorita todavía estoy en presentaciones. Estoy en Rosario el 21 y luego estoy en Mochis y luego en Guasave. Ahí en Guasave cierro y ya entonces vamos a ver cómo lo colocamos en Amazon y buscar la manera de hacerlo especial.
7: Que la gente del mundo entero conozca que Cubiri es de Amole, es un lugar precioso, ¿cómo no?
9: Maravilloso, el que va jamás lo puede olvidar, eso es una garantía. Ya en Cubiri nos vemos. Un abrazo, gracias.
7: Gracias y muy buenas noches, y ojalá buenas que muchos sinaloenses como tú describan con tanto amor y poesía su pueblo. Muchas gracias,
9: muchas gracias
7: Ronaldo.
9: Muchas gracias, Cristina. Hasta luego.
7: Abrazo.
5: Continuamos en este paseo cultural e histórico sinaloense, ahora con la intervención del maestro Teodoso Navidad Salazar, que nos regala un retrato más íntimo de cada municipio, sus pueblos y sus personajes más entrañables. Esta noche nos acerca a la comunidad minera de Guadalupe de los Reyes en Cosalá y a sus figuras más notables.
10: Saludo a la audiencia de la media hora estatal, soy Teodoso Navidad Salazar y esta noche vamos a platicar de Guadalupe los Reyes y de personajes cosaltecos. Guadalupe los Reyes fue fundado a mediados del siglo XVIII. Tuvo auge minero antes y después de la independencia de México. Fue tanta su demanda laboral que el censo de 1869 registraba una población de más de 3.000 habitantes. Estuvo comunicado con Cosalá a través de las diligencias que a su vez se detenían en algunas comunidades como Palo Verde, Chuchupira y Tasajera. Guadalupe los Reyes fue municipalidad y sede de la cabecera del mismo nombre, distrito de Cosalá. Sus heladurías, entre otras, fueron Lagunita, El Pino, Hacienda Vieja, Las Habas y Potrerillos. Actualmente, Guadalupe los Reyes es un pueblo casi fantasma al desaparecer la explotación de las minas del lugar. Es sede de la sindicatura del mismo nombre. Sus comisarías son el Camichín de los Luna, El Pino, El Capule, El Saucito, La Crosolia, Agua Caliente de los Urrea, El Tule, entre otras. Vale la pena visitar este centro minero de Guadalupe los Reyes, porque la región ofrece a propios y extraños magníficos paisajes, así como una gran riqueza en flora y fauna. En Guadalupe los Reyes también hubo una banda de música que se llamó así, la Banda de Guadalupe los Reyes, según una entrevista que nos concedió en su tiempo don Ramón Beltrán Rivas, que era originario de Cosalá, pero que fue uno de los fundadores de esa banda. Era la banda oficial para los festejos de la Independencia Nacional y la que amenizaba los bailes en ese centro minero. En este mineral de Guadalupe los Reyes nació el destacado científico Jaime Martuchelli Quintana en 1941. Fue un médico eminente, médico cirujano por la Universidad Nacional Autónoma de México, doctor en bioquímica por la Facultad de Química de la misma Universidad Nacional Autónoma de México. En Denver llevó a cabo el posgrado en la Universidad de Colorado entre 1967 y 1969. Martuchelli Quintana ha escrito casi una centena de artículos sobre biología molecular y políticas de investigaciones sobre salud. Ha sido coautor de 5 libros sobre bioquímica. Su trayectoria ha sido reconocida al otorgarle el Premio Sinaloa Ciencias y Artes en 1990. Entre otras muchas actividades, se desempeñó como miembro del Colegio de Sinaloa. De 1989 a 1993, fue miembro de la mesa directiva de la Asociación Latinoamericana de Gestión Tecnológica. Fue consejero de la Asociación Mexicana de Directivos de Investigación Aplicada y Desarrollo Tecnológico. Ha sido secretario y luego director del Instituto de Investigaciones Biomédicas de 1970 a 1980 y coordinador de investigación científica en la Universidad Nacional Autónoma de México. En este mismo centro minero de Guadalupe los Reyes, nació una destacada dama, una destacada educadora. Me refiero a la señora Auralia Moreno Corrales, que nació en 1942. Se tituló como maestra en la Escuela Normal de Sinaloa, pero muy joven radicó en la ciudad de Guamúchil, Salvador Alvarado, donde se casó con el empresario y político Hugo López Pérez. Fue una mujer polifacética y de servicio social, inclinada a la literatura. Ha participado en tareas políticas y sociales. Fue fundadora del Centro de Integración Juvenil y presidenta de ese patronato de 1986 a 1994. Siendo presidente municipal su esposo, ella participó activamente desempeñándose como presidenta del DIF, de 1990 a 1992. Fue parte integrante del patronato del voluntariado del Instituto Mexicano del Seguro Social en Salvador Alvarado. Otro personaje muy destacado, nativo de Guadalupe los Reyes, es Fausto Burgueño Lomelí, economista, que nació en 1943. Realizó estudios superiores en la Universidad Autónoma de Sinaloa y de posgrado en la Universidad Nacional Autónoma de México. Participó en movimientos estudiantiles de fines de 1968 y principio de los 70 en la Universidad Autónoma de Sinaloa. Fue fundador de la preparatoria Emiliano Zapata, aquí en Culiacán. Dirigió el Instituto de Investigaciones Económicas de la Universidad Nacional Autónoma de México y dirigió también la Facultad de Economía de esa universidad, de la cual también fue candidato a rector. Fausto Burgueño Lomelí estudió maestría en estudios latinoamericanos y doctorado en la División de Estudios de Posgrado en Economía de la UNAM. Fue director del Centro de Ciencias de Sinaloa y coordinó el Consejo Estatal de Ciencia y Tecnología de 1996 a 2004. Fue autor de libros, artículos y ensayos sobre esta materia, la materia de economía. Un destacado economista que falleció el 13 de mayo de 2008. Y ya para terminar, vamos a platicar acerca de un personaje que usted me dirá de entrada, a ver. Me refiero a Ignacio Pérez Mesa. ¿Quién fue Ignacio Pérez Mesa? Tal vez el nombre lo asocie usted efectivamente con Luis, y es del personaje que vamos a hablar. Este personaje cosalteco nació en el antiguo mineral de La Rastra, en este municipio de Cosalá. Es cantautor, mejor conocido como Luis Pérez Mesa, que nació el 9 de mayo de 1917 en plena Revolución Mexicana. Se inició en la música al lado de Francisco Ansúrez, a quien apodaban Chico, y juntos Luis y Francisco Ansúrez formaron el dueto Chico y Nacho en 1935. Después participó en el conjunto Los Parrangos en 1937, después en el trío Los Pérez con sus hermanos Antonio y Emilio. En 1943, en la difusora XESA, tuvo la oportunidad de cantar, causando grata impresión en el auditorio. Roberto Pérez Alvarado, dueño de la emisora, lo impulsó para que se fuera a la Ciudad de México. En 1944, después de ganarse la vida en el Cuarteto Metropolitano, Luis Pérez Mesa debutó en la XEW, la voz de la América Latina desde México, con el nombre de Luis. El locutor Pedro de Lille, de esa estación, lo apodó el Trovador del Campo. Luis Pérez Mesa grabó con las bandas de música Los Guamuchileños, El Recodo, Los Hermanos Quiñones, Los Irola, Los Tamazulas de Culiacán, la banda Mochis de Porfirio Amarillas y La Costeña de Ramón López Alvarado. Hizo famosas las melodías El Capiro, Los Laureles, El Sauce y La Palma, Las Isabeles, El Novillo Despuntado, Los Caballos que Corrieron, Los Sufrimientos, El Muchacho Alegre, La Culebra Pollera, El Cosalteco, Mi Gusto Es, entre otras muchas melodías. Luis Pérez Mesa participó en películas, pero su fuerte no fue el cine, fue el canto. Murió el 9 de junio de 1981 mientras actuaba en un festejo en la ciudad de Guasave, Sinaloa. Y con esto concluimos estos pasajes de nuestra historia. Soy Teodoso Navidad Salazar. Hasta la próxima. Muy buenas noches.
5: Escuchemos la sección de Salud y Vida con más de la serie Comprendiendo el Autismo. En esta última entrega de la serie, Tania del Río cuenta con la colaboración experta de la médico-psiquiatra Adriana Medina y recapitulan lo que debemos saber del autismo.
11: Salud y vida. ¿Alguna vez se han preguntado cómo es vivir con autismo? Hoy día escuchamos mucha más información para los padres de infantes, pero hace décadas que hay personas autistas en el mundo. ¿Cuáles son los mitos, las creencias? La experiencia puede variar mucho de una persona a otra, pero hay puntos en común.

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3: ¿Qué onda, Matchers? Bienvenidos al Match Morning de Match 100.1 más Pop. Conéctate 6 de la mañana en punto en este lunes. Arranque de semanita 25 de mayo con mucha buena música. Camino al trabajo, a la oficina. ¿Hacia dónde vas ahorita, Matchers? Ya apenas te vas levantando tal vez. O ya estás en tus actividades diarias. Que tengas un maravilloso arranque de semana. Y vamos a estar hablando de una experiencia Match padrísima en nada, mi Matcher. No te lo puedes perder a las 6 de la mañana con 8 minutitos. Les traigo todo lo de la experiencia Match aquí en el Match Morning de Match 100.1 más Pop. Conéctate, soy Mitch Peregrina, contigo hasta las 10 de la mañana.

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El Match Morning de Match 100.1 más pop. Conéctate con One Direction, One Way or Another. Lo que acabas de escuchar, mi Matcher. Bonita mañana para todos. Qué gusto acompañarte en este lunes. Y te traigo, pues, noticias justamente del ex integrante de One Direction, Louis Tomlinson, Matcher, porque el cantante confesó que salir de One Direction, pues, no fue tan fácil como muchos imaginaban, ya que se enfrentó a la dura realidad de enfrentarse a todos los procesos que vivió con sus amigos. Ahora lo hace en solitario y es bastante difícil, Matcher. Fíjate nada más. 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Solamente nos tienes que demostrar que eres el o la más fan de One Direction, Matcher. Soy Mitch Peregrina, te acompaño desde las 6 de la mañana hasta las 10 todos los días aquí en el Match Morning. 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Vámonos ahora con música del buen Bruno Mars, Risk It All, lo que escuchamos en la canción número 3 de esta hora aquí en el Match Morning de Match 100.1. Más pop, conéctate. Buen arranque de semana, mi Matcher.

El Match Morning de Match 100.1 más Pop. Conéctate, Sabrina Carpenter con Please Please Please. Lo que acabas de escuchar, mi Matcher, en este lunes arranque de semana. El artista Match que ya tiene su colaboración con Madonna y se llama Bring Your Love, Matcher, para que la escuches si es que no te has escuchado. Y oigan, les traigo errores comunes que la gente comete con el dinero, más en sus 20s, pero aplica para todos, ¿ok? Les voy a compartir estos errores a las 6 de la mañana con 22 más tardar aquí en el Match Morning de Match 100.1 más Pop. Conéctate. Soy Mitch Peregrina, contigo hasta las 10 de la mañana todos los días.

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Iniciando el día juntos aquí en el Match Morning de Match 100.1 más Pop. Conéctate con The Weeknd y Daft Punk. Se llama I Feel It Coming, la canción que acabamos de escuchar, mi Matcher. 6:22 minutitos ya de la mañana. Ahí te van esos errores, Matcher, que la gente comete en sus 20s con el dinero. ¿Te ha pasado que no sabes de qué manera puedes ahorrar o de qué manera puedes tener más dinero? O es más, ni te das cuenta en qué gastas, Matcher, en tus 20s, 30s. Pero aplica para todas las edades, ¿no? En fin, empezamos, Matcher. Soy Mitch Pereira contigo desde las 6 de la mañana hasta las 10, todos los días aquí en el Match Morning. Y el número uno está dejar el ahorro para después. Un consejo que te puedo dar es que empieces con pequeñas cantidades. Puede hacer una gran diferencia, Matcher. Es decir, cuando te caiga tu domingo, la quincena, tu dinerito, vas a ahorrar. Yo te recomendaría un 20%. O sea, si ganas 10 pesos, ahorras 2 pesos. ¿Me explico? Entonces, pero si no puedes, un 10%. Y si no puedes, un 5%. Así te vas, ¿no? Como que le vas bajando en lo que se acomode a ti para que te acostumbres a ahorrar. Segundo consejito que te voy a regalar, Matcher. Usa la tarjeta como dinero. Usar la tarjeta como dinero extra. Si tú eres de los que dice, bueno, ahí tengo la tarjeta de crédito, se paga y en la quincena la liquido. ¡No! ¡Error! ¡No hagas eso! El consejo es, úsala con responsabilidad y evita gastar más de lo que puedes pagar. Yo les digo que si van a comprar algo, ten el dinero para comprarlo. Y ya que tengas el dinero, ahora sí, usa la tarjeta. Por si algo se te atora, puedes liquidarla en un chasquido, Matcher, ¿ok? Y último consejo, olvidarte de invertir en ti. Cursos, idiomas, certificaciones son inversiones para tu futuro porque pues son habilidades que vas ganando, Matcher, y te aportan valor a ti. Así que ahí tienes estos tres super consejos. ¿Cuál aplicarías a la de ya? Dímelo por el micrófono de iHeartRadio, por Instagram, arroba Mitch Pereira, Match MXFM en redes sociales. Suena Dominic Fike ahora con Baby Doll en la canción número 6 de la hora aquí en el Match Morning de Match 100.1. Más Pop, conéctate, gran arranque de semana, mi Matcher.

contigo desde tempranito, Matcher, en el Match Morning. The Match es 100.1 más pop. Conéctate con esta gran canción de nuestra querida Dua Lipa, Matcher. Bonito lunes 25 de mayo con mucha buena música. Don't Start Now, la ruleta que acabas de escuchar. Y oigan, les traigo una pregunta. ¿Y si enamorarte, Matcher, no fuera suficiente para curarte emocionalmente, me creerían? Pues bueno, Olivia Rodrigo nos acaba de decir esto detrás de la canción de Cure, Matcher, que acaba de sacar justamente, y les voy a compartir todo el significado detrás de esta nueva rola que se las voy a recomendar. Yo soy Mitch Peregrina, desde las 6 de la mañana contigo hasta las 10, todos los días aquí en el Match Morning. Y justamente Olivia Rodrigo, para quien no lo sepa, acaba de estrenar su nuevo álbum, Matcher. Bueno, va a estrenar su nuevo álbum en el mes de junio. Y justamente habló acerca de The Cure, la nueva rolita que ya la encuentra disponible en plataformas digitales. Y esta canción, pues es aparentemente la más importante de su tercer álbum de estudio, ¿no? Según la propia Olivia, esta canción prácticamente representa el corazón emocional completo del disco, Matcher. Después de hablar de, híjole, amor en, del desamor adolescente en Sour y de la rabia e inseguridad en Guts, ahora Olivia entra pues en una etapa mucho más oscura e introspectiva. Y de hecho confesó que escribió The Cure cuando se dio cuenta de algo muy importante, y es que esperaba que el amor solucionara sus heridas emocionales y personales, pero esto no fue así, Matcher. Así que, pues nada, tocará ver qué onda con el nuevo álbum y esperemos que lo disfrutemos al máximo. Así que, ¿ustedes qué piensan? Nuevamente les voy a preguntar, ¿enamorarse no es suficiente para curarse emocionalmente? ¿O uno ocupa estar, yo digo, uno ocupa estar como que bien con uno mismo para ya de ahí enamorarse, ¿no? ¿Ustedes qué opinan? Los escucho a través de el micrófono de iHeartRadio y por Instagram, @MitchPeregrina y @MatchMXFM, ¿no? Así que, mientras nos vamos a ir con más buena música, llega el éxito justamente de Olivia Rodrigo, que está ya nada, Matcher, que saca su álbum You Seem Pretty Sad for a Girl So In Love, donde viene esta canción llamada Drop Dead, a cargo de Olivia Rodrigo. En la canción número 6 de esta hora, aquí en el Match Morning de Match 100.1. Más pop, conéctate. Buen arranque de semana, familia Matcher.

El Match Morning de Match 100.1 más Pop. Conéctate con I'm Still in Love with You. Híjole, enamorado de. Sigo enamorado de ti, Macho, o enamorado de ti, como dice la canción del buen Sean Paul. Y les traigo una pregunta increíble, Macho, porque, ¿saben? Vaya. ¿Qué tipo de hombres buscan las mujeres de Japón? Porque aparentemente están buscando a caballeros que no tengan ninguna relación de noviazgo previo, o sea, que nunca has tenido una novia. ¡Ah, caray! Vamos a hablar de esto. Soy Mitch Pereirina, desde las 6 de la mañana contigo hasta las 10, todos los días aquí en el Match Morning, mi Matcher. Empiezo preguntándote, ¿te casarías con alguien de Japón? ¿Un hombre o una mujer? Los escucha por el micrófono de iHeartRadio. Pues bueno, una agencia de matrimonios, Matcher, justamente acaba de revelar que las mujeres por allá buscan parejas que nunca hayan tenido una relación anterior. Es decir, que nunca hayas tenido una novia, que nunca hayas tenido nada. El 78% de las japonesas entre 20 y 30 años prefieren comprometerse con hombres sin experiencia previa al noviazgo, Matcher. Fíjate nada más, y la razón está bien interesante. Escúchate esto. Es debido a que la mayoría de ellas resulta menos probable, dicen, que un hombre sin experiencia amatoria comete infidelidad. ¡Órale! O sea, hombres que ya tienen una relación o que ya han tenido una relación son más propensos a ser infieles según las japonesas. Así que, pregunta para todos los caballeros, pregunta para todas las damas, ¿saldrían con alguien de Japón con esta condición? ¿Con que ustedes no hayan tenido ninguna pareja antes? Imaginemos que ya tienes pareja, yo me imagino que ya has tenido una pareja, ¿no? Pero si estuvieras en la posición de que nunca has tenido, ¿lo aceptarías o no? Te escucho por el micrófono de iHeartRadio y por redes sociales arroba Mitch Pereirina y Match MXFM. Vámonos ahora con Hugo y Solto con este rolón que se llama Jamaican Matcher aquí en el Match Morning de Match 100.1. Más pop, conéctate, buen arranque de semana con este remix.

0: El Match Morning de Match 100.1 más Pop. Conéctate, Serial con Stumbling in. Lo que acaba de sonar mi Matcher, 6:49 minutos de la mañana en este lunes. Arranque de semanita, 25 de mayo, con grandes canciones. Y oigan, es nuestro querido artista Match que se presentó en España justamente el 23, Matcher, el sabadito, y el 24 en Budapest, Hungría, el buen Serial. Oigan, les traigo 30 minutos de música continua sin cortes comerciales a partir de las 9:49 minutos. 9:50. Bueno, no, a las 6 de la mañana con 53 Match. Se las traigo con mucha buena música. Les traigo mucha buena música aquí en el Match Morning de Match 100.1 más Pop. Conéctate. Buen lunes.
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el Match Morning de Match 100.1 más Pop. Conéctate, 6:54 minutitos ya de la mañana, mi Matcher, despertando en la capital sinaloense. Me encanta estar contigo en esta mañana hasta las 10 de la mañana. Soy Mitch Peregrina, te acompaño todos los días, mi Matcher, y te traigo una noticia bien interesante. Te quiero preguntar, ¿te imaginas subirte a un tren y que todos los pasajeros fueran perritos rescatados? Vamos a hablar de esa historia, esta que está bien interesante. Ya sucedió, Matcher, en un lugar y te voy a compartir dónde y cuándo y cómo fue la cosa, ¿no? Los detalles a las 7 de la mañana con 3 aquí en Match 100.1 más Pop. Conéctate, escuchas el Match Morning. 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

Match 100.1 más, Pop, conéctate con Milky, Just the Way You Are, lo que acaba de sonar mi macho, la canción que se volvió viral gracias a un perrito bailando. Qué locura, mi macho, es la canción número uno de esta hora. Y oigan, les voy a hablar de perritos. O sea, voy a compartirles una historia increíble que pasó en Texas, macho, porque había un perrito, bueno, había un tren donde subían a muchos perritos, y pues vaya, se volvió súper viral. ¿Pero por qué? Te lo voy a compartir. Soy Mitch Peregrina, desde las 6 de la mañana contigo hasta las 10, todos los días aquí en el Match Morning. Y esto pasó en Texas gracias a Eugene Bostic, un jubilado que terminó conmoviendo a millones de personas por una idea increíble, Matcher, que básicamente el señor necesitaba pasear un montón de perros y él se dedicaba a rescatarlos, ¿no? Pues bueno, resulta que una práctica buena para sacarlos a pasear a todos fue que hizo un pequeño tren usando barriles adaptados como vagones. O sea, era como que una cuatrimoto con barriles uno tras otro, y con esto Matcher lograba pasear a todos sus perritos. Son, híjole, un montón de barriles los que iban, porque son demasiados perros. Se volvió súper viral este señor, y pues nada, me recordó de hecho mucho a un señor que se hizo viral por aquí en Culiacán, un señor que está por ahí en el Boulevard Agricultores, que si me llega a escuchar le mando un saludote, porque la neta, gran labor la que hace también. Y pues nada, Matcher, muy curioso el momento. Esto se hizo pues muy viral en Estados Unidos y en el planeta, Matcher, por lo que hace con el perrito. Y pues nada, qué buena onda. Vámonos ahora con Bruno Mars y Mark Ronson, Up Down Funk, lo que escuchamos de nuestros artistas, Match, el buen Bruno Mars, que sigue llegando a los primeros lugares gracias a su nuevo éxito, Lo Arriesgo Todo, Risk It All, pero versión en español, Matcher. Lo escuchamos en la canción número 2 de la hora aquí en el Match Morning de Match 100.1. Más pop, conéctate. Buen lunes.

A las 6 de la mañana contigo hasta las 10 todos los días aquí en el Match Morning. Y la cantante dijo que grabar los shows no significa necesariamente mejor desconectarse del momento, sino que sus declaraciones surgieron durante una entrevista para promocionar la peli de Hit Me Hard and Soft the Tour Live in 3D, que ya salió mejor justamente en este mes de mayo, ¿no? Pues bueno, Billie explicó que las nuevas generaciones crecieron documentando las cosas, grabando experiencias y compartiéndolas. Por lo que cuando uno graba las cosas, pues no es únicamente para presumir que dijiste que estuviste en el lugar, sino que los guardamos como recuerdos, Matcher. Y también reconoció que, pues algunas personas buscan atención en redes con estos videos, pero la mayoría es para recordar momentos especiales. Así que, pues bien, qué buena onda. O sea, Billie Eilish no se equivoca, hay mucha razón. Yo soy fan de grabar conciertos, pero solo una canción que me gusta o una parte y ya. Porque sí me gusta disfrutar también el concierto en sí, Matcher. Pregunta para ti, ¿te gusta grabar conciertos? ¿No te gusta? ¿Crees que está bien? ¿Crees que está mal? Te escucho por el micrófono de iHeartRadio y por Instagram, @MitchPereiraMatchMXFM. Billie Eilish habrá suena con Wildflower en la canción número 4 de la hora aquí en el Match Morning de Match 100.1. Más pop, conéctate. Buena arranque de semana.

Match 100.1 más Pop, conéctate con Justin Bieber en Nicki Minaj, Beauty and a Beat, lo que acaba de sonar, 7:10 ya de la mañana en este arranque de semanita, 25 de mayo, mis Bachelors. Y pues que Billie Eilish acaba de defender el uso de teléfonos en los conciertos, que así como lo estás escuchando, mi Matcher, últimamente, a ver, ha habido mucha crítica, Matcher, de distintos artistas. Ya vemos el caso de los BTS, que regañan a los fans por estar usando el teléfono, Bruno Mars, que prohíbe en sus conciertos usar el teléfono. Pues bueno, Billie acaba de salir en contra de todo esto y dijo, a mí sí me gusta que graben las cosas. Fíjate nada más, vamos a platicar por qué pasa esto. Soy Mitch Peregrina, desde

0: Macho 100.1 más pop. Conéctate, Billie Eilish, con Wildflower. Lo que acabas de escuchar, mi Macher, de nuestra querida artista Mach, que estrenó este mes su peli. Y pues, ¿ya la vieron? ¿Ya checaron, Macher? Dense una vuelta a checarla, porque la neta está muy interesante de ver. Oigan, les traigo noticias, porque estaremos hablando en unos instantes de preguntas que convierten a desconocidos en amigos. Por si tú quieres hacer nuevos amigos, eso te va a interesar muchísimo. Los detalles a las 7 de la mañana con 26, aquí en el Match Morning de Match 100.1 más Pop. Conéctate, soy Mitch Pereira, desde las 6 de la mañana hasta las 10, todos los días.
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Macha 100.1 más Pop, conéctate con Lady Gaga, Bad Romance, lo que acaba de sonar, 7:26, mi Macho, en este lunes, arranque de semanita, 25 de mayo, qué gusto acompañarte, camino al trabajo, a la oficina, a llevar a los chamacos a la escuela, ¿dónde vas? Te acompaño con mucha buena música, y te traigo preguntas que puedes hacer a desconocidos, Macho, para empezar a tener nuevos amigos. Fíjate, si eres de las personas que a veces quisiera conocer a alguien, pero no sabe cómo arrancar una conversación, eso te va a interesar muchísimo. Soy Mitch Pereira, te acompaño desde las 6 de la mañana hasta las 10 todos los días aquí en el Match Morning. Y empecemos con la pregunta, Matcher. Obviamente tienes que abrir conversaciones. Ya que empiezas a platicar con esa persona, le puedes preguntar, ¿qué conservas hoy de tu versión de niño o de niña? Sí, como de que, por ejemplo, ¿qué es lo que más te gustaba de ti? ¿O qué es lo que más te gusta de ti? Puede ser una muy buena herramienta para que abra el tema de conversación, Matcher. Segunda pregunta que te voy a recomendar. ¿Cómo te gustaría que te recuerden? Por ser una persona tal, por algún logro. Y esto va a abrir conversación, pues obviamente para que te cuente un poquito más de su vida la persona, ¿no? Y por último, si hoy te despertaras con un nuevo talento, ¿cuál te gustaría que fuera? Y esta pregunta te va a servir para que obviamente esta persona te cuente cuáles son sus aspiraciones, cuáles son sus sueños, qué quisiera hacer, y va a dar tema de conversación. Ahí tienes tres preguntas que te van a servir, Matcher. Vámonos ahora con una gran artista, Match, que ha sido galardonada, Matcher, en distintas premiaciones. Ha estado presente en momentos súper importantes y en eventos increíbles. Es Olivia Jean con Soicia, quien escuchamos en la canción número 6 de la hora en el Match Morning. De Match, 100.1 más Pop, conéctate.

Match 100.1 más Pop, conéctate con Sabrina Carpenter, Man Child, lo que acaba de sonar. Match 7:38 minutitos ya de la mañana de nuestra artista Match, que ya tiene su colaboración con Madonna. Qué buena onda, Match. Pues si no lo han escuchado, váyanse a escuchar la nueva canción de Madonna y Sabrina Carpenter, Match, a través de plataformas digitales, porque recordemos que se unieron en el festival de Coachella y sacaron pues una rolita padrísima que se llama Bring Your Love, Match. 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Vámonos ahora con buena música. Llega Huntrix con esto que se llama Golden en la canción número 12 de la hora aquí en el Match Morning de Match 100.1. Más pop, conéctate. Buen arranque de semana, mi Matcher.

0: Match 100.1 más pop, conéctate con el Match Morning, Spin Con, Just Give Me a Reason, lo que acaba de sonar, 7:46 minutitos ya de la mañana, mi Matcher. Oigan, a las 7:54 me arranco con 30 minutotes de música continua sin cortes comerciales, aquí en Match 100.1 más pop, conéctate. Soy Mitch Peregrina, contigo hasta las 10, todos los días.
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96.1 más Pop, conéctate con el Match Morning. Muy buenos días, familia Matcher. Bienvenidos a una hora de pura buena música este 25 de mayo. Mañana es mi cumpleaños, ¿eh? Mañana vamos a celebrar aquí en el Match Morning con un montón de buena música. Regalito, regalitos, ojalá, ¿no? Oigan, vamos a hablar a las 8 de la mañana con 5 acerca de que sabías que al menos deberías tomar unas dos semanitas, bueno, unas dos veces, mejor dicho, de vacaciones. Cada cierto tiempo. Te platico cada cuánto, me echar todos los detalles aquí en el Match Morning de Match 100.1 más Pop, conéctate.

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1: Match, 100.1 más. Pop, conéctate con Dua Lipa Levitating. Lo que acaba de sonar, Matcher, 8:01 ya de la mañana. Bienvenidos los que apenas se van conectando. Buenos días. Arrancando la mañana apenas. Buena, lunes 25 de mayo. Hacer ejercicio. ¿Qué andan haciendo en esta mañana? Oigan, les traigo una recomendación buenísima. Porque sabían que tomarse vacaciones mínimamente cada 2 meses puede sanar el estrés laboral, Matcher, y recuperar tu salud. Por fin alguien lo dice. Soy Mitch Peregrina, desde las 6 de la mañana contigo hasta las 10 aquí en el Match Morning. Y yo digo que esto se lo toma muy en serio Dua Lipa, porque cada rato la vemos de vacaciones por todos lados. Viene a México, va a Estados Unidos, va a la playa. Cada rato vemos fotos de Dua Lipa en todo el mundo, ¿no? Pues bueno, Matcher, resulta que no hay que esperar a que el cuerpo colapse para darse un respiro. Tomarse vacaciones cada 2 meses es la clave para sanar el estrés laboral. Resetear la mente y regresar con una visión renovada es, pues, algo que logras, Matcher, yéndote de vacaciones cada 2 meses. Soy Mitch Peregrina, por cierto, te acompaño todos los días desde las 6 de la mañana hasta las 10 aquí en el Match Morning. Y la ciencia dice que no necesariamente tienen que ser unas vacaciones muy largas, sino que con una escapadita corta, Matcher, puedes marcar una diferencia en cuestión de cómo te sientes al regresar a la chamba. Así que con esto descansas el cuerpo, tienes el tiempo necesario también para descansar el cerebro y desconectarte del estrés de la chamba. Pregunta para ti, ¿te gustaría tomarte unas vacaciones cada 2 meses? ¿O prefieres unas super vacaciones larguísimas? Te escucho por el micrófono de iHeartRadio, por redes sociales, arroba Mitch Peregrina y arroba Match MXFM. Suena Bruno Mars con I Just Might en la canción número 2 de la hora aquí en el Match Morning de Match 100.1 más. Pop, conéctate.

Match 100.1 más pop, conéctate con Capital City, Safe and Sound, lo que escuchamos a las 8:09 día de la mañana. Estés donde estés, gracias por escucharnos. Metro, bonito día para ti, gran arranque de semanita. Ay, oigan, les traigo una nueva noticia para todos porque acabamos de lanzar nuestra página de Instagram. 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E igual en todas las redes sociales, en TikTok, YouTube y demás, en Match MX FM. Pero en Instagram cambió ahora a Match Radio HQ. Por si no nos han encontrado, ahora ya lo van a poder hacer nuevamente. Soy Mitch Peregrino, por cierto, te acompaño en todos los días desde las 6 de la mañana hasta las 10 aquí en el Match Morning. Y bueno, por si ustedes no nos han seguido, Matcher, vayan a unirse a la comunidad oficial de Match, donde conectarán con el mejor pop en inglés, sus artistas Match favoritos, coberturas, promociones y mucho más en Match Radio HQ, Matcher. Así que nos estaremos conectando por ahí en los próximos días, ¿ok? Vámonos ahora con un gran artista Match que acaba de conocer en los Brit Awards al buen Alex estamos hablando de Alex Warren, que conoció al buen Harry Styles y justamente dijo que vivió pues un momento muy especial y que no va a olvidar, Matcher, porque pues conectó con el buen Harry Styles por primera vez y pues fue un momento muy especial donde se vieron sus pasos de baile. Estuvo muy entretenido, Matcher. La neta es que es parte de cómo los artistas se van conociendo, ¿no? Qué buena onda. Vámonos ahora a escucharlo. Es Alex Warren con Ordinary, canción número 3 de la hora aquí en el Match Morning de Match 100.1 más pop. Conéctate. Buen lunes.

0: Match 100.1 más pop, conéctate a lo que estás escuchando, es el Match Morning con el buen Alex Warren Ordinary, su éxito matcher que lo llevó a llevarse distintos premios en los iHeartRadio Music Awards 2026, uno de los más galardonados de la noche. Llegan, les traigo muchas más noticias en unos instantes. A las 8 de la mañana con 22 estaremos hablando de Taylor Swift y de Travis Kelce, porque recibirán dinero público aparentemente para la seguridad de su boda. ¿Qué? Todo esto y mucho más a las 8:26 aquí en el Match Morning de Match 100.1. Más pop, conéctate. Soy Mitch Peregrina, contigo todos los días hasta las 10 de la mañana.
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1: El Match Morning de Match 100.1 más. Papo, conéctate con The Black Eyed Peas, The Time, lo que acaba de sonar. Son las 7:25 minutitos ya de la mañana, mi Matcher. Y oigan, pues que Taylor Swift y Travis Kelce aparentemente recibirían dinero público para la seguridad de su boda, Matcher. Es un chismecito que se acaba de crecer de manera espectacular. Soy Mitch Pereirina desde las 6 de la mañana contigo hasta las 10 todos los días aquí en el Match Morning. Y según el New York Post, legisladores estaban debatiendo si incluir $250,000 de presupuesto del estado para seguridad de la boda de Taylor Swift y Travis Kelce, la cual supuestamente es el próximo 3 de julio, Matcher, en Nueva York. Y aquí es donde todo el mundo empezó a discutir de que por qué le iban a pagar de los impuestos esta boda de Taylor Swift, ¿no? Porque iban a pagar por la seguridad. Y el debate, pues, siguió creciendo, Matcher, a nivel de que, o sea, no han salido todavía declaraciones oficiales, pero ya se rumorea por ahí de que obviamente ella no va a recibir ningún dinero de público, sino que ella va a pagar por su propia seguridad, Matcher. Ella y Travis Kelce pagarían por su propia seguridad. Así que, pues nada, pregunta para ustedes. ¿Cómo ven esta onda de que querían darle dinero a la seguridad de la boda de Travis Kelce y Taylor Swift? ¡Qué bárbaros! Vámonos a escuchar a Taylor, The Fate of Ophelia, lo que suena en la canción, 6 de la hora aquí en el Match Morning de Match 100.1. 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Buen arranque de semanita.

Match 100.1 más pop, conéctate con Hola Yonga. Eso se llama Messi, lo que acabas de escuchar. 8:38 minutitos ya de la mañana. Bonito lunes, Matcher. 25 de mayo, con grandes canciones. Mañana mi cumpleaños. ¿Dónde están mis cumpleaños de este lunes? Bonito día para ustedes y que cumplan muchos años más, mis Géminis. Los apapacho porque muchos no quieran los Géminis. ¿Sí, verdad? Sí, sí los quieren. Oigan, Matchers, pues les traigo noticias interesantes. Porque vamos a hablar acerca de un lugar, del lugar más lejano de la Tierra, y está tan lejano de la civilización que el humano más cercano está en la estación espacial. Se llama el punto Nemo, Matcher. ¿Ya lo conocían? Soy Mitch Peregrina, te acompaño todos los días desde las 6 de la mañana hasta las 10 aquí en el Match Morning. Y el punto Nemo, pues es el polo oceánico de inaccesibilidad para los humanos más lejano, Matcher. De verdad, está tan lejano que la primera persona más cerca a ti es en el espacio, si es que estás en ese punto, ¿no? Está ubicado en el corazón del Océano Pacífico Sur. Este remoto punto geográfico cuenta con características fascinantes. Se llama punto Nemo porque en latín significa nadie, y está perdido en medio del Océano Pacífico, a más de 2.600 kilómetros de cualquier lugar habitado. No hay barcos, aviones, islas, y puedes avistar, pues en este lugar, solamente agua, Matcher, y kilómetros de oscuridad azul. Impresionante. ¿Qué habrá en el punto Nemo? ¿Qué teorías conspirativas habrá por allá? Qué interesante. Vámonos ahora con buena música, Matcher. Llega una gran artista, Match, que nos encanta. Se trata de nuestra querida Ray, que ha tenido, pues vaya, apariciones muy interesantes. Matcher justamente se va a estar presentando en Reino Unido, en Wembley, y pues es una cantautora y productora británica que se consolidó en el pop, el jazz. Matcher estuvo, vaya, batiendo récords en los Brit Awards, y la escuchamos en la canción número 13 de la hora aquí en el Match Morning de Match 100.1 más pop, conéctate.

Macha, 100.1 más. Papu, conéctate con David Guetta. Play Hard, lo que acaba de sonar, 8:47 ya de la mañana, este lunes 25 de mayo, con grandes canciones, mi Macher. Y te voy a compartir algunos motivos de los celos frecuentes en las parejas después de escuchar a nuestro querido David Guetta, Macher, que acaba de sacar una versión nueva de una rolita que a muchos les encantó, que se llama Just The Way You Are. Es una colaboración con Milky. Bien por el buen David Guetta, que sigue sumando siempre a las canciones virales, Macher. Y bueno, vámonos ahora sí con motivos por los cuales la gente o las parejas tienen celos frecuentemente. Ahí te van. Soy Mitch Peregrino, contigo todos los días desde las 6 de la mañana hasta las 10 aquí en el Match Morning. Y empezamos con no haber superado una traición de confianza. En el estado de herida, Matcher, y desconfianza que lleva pues a sospechar que los demás pueden hacerte daño. Así que si esto ya pasó en tu relación, híjole, está muy difícil la cosa. Segunda razón, Matcher, por la que hay muchos celos frecuentemente es la dependencia emocional por la pareja. Tipo de que anula tu propia identidad, Matcher. Vive la gente, por ejemplo, que vive solamente para la otra persona. Esto es, pues vaya, difícil, porque si es así, los celos van a ser fuertísimos. Y por último, problemas de inseguridad. Así es, las personas que viven en estado de alerta constante y un miedo exagerado a perder al ser amado son las que frecuentemente sufren celos. Así que aguas, ¿eh? Si detectas una red flag o que es demasiado intenso, pues ya tú sabrás si decides seguir adelante o no, macho. Fíjate nada más. Vámonos ahora con Bibi Rexha y Faithless. Suena New Religion, la canción número 11 de esta hora aquí en el Match Morning de Match 100.1 más. Pop, conéctate.

0: Macha 100.1 más pop, conéctate con BB Rexha Matchers y Fightless. Eso se llama New Religion, lo más nuevo de BB Rexha, que lo acaba de estrenar y ya viene también con nueva música BB Rexha. Esperemos que venga más pronto que tarde con su nuevo álbum Matcher. Y te traigo 30 minutos de música continua sin cortes comerciales, que no te puedes perder todos los detalles, toda la música a partir de las 8:59 minutitos aquí en el Match Morning de Macha 100.1 más pop, conéctate. Soy Mitch Peregrina contigo hasta las 10 de la mañana todos los días.
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El Match Morning de Match en 100.1 más. Papo, conéctate, 8:59 minutitos ya de la mañana. Mi Matcher, buen lunes 25 de mayo con un montón de buena música. Y oigan, les traigo muchas noticias interesantes en el transcurso de esta hora. Bienvenidos los que apenas se van conectando. Es un gusto saludarlos. Bonito día para ti. Hasta las 10 de la mañana te acompaño y estaremos hablando de la historia de un hombre que acudió a una entrevista de trabajo, pero por error terminó siendo entrevistado para la televisión en vivo de Londres, Matcher. Les hablaré de todos estos detalles y mucho más aquí en el Match Morning de Match 100.1 más. Pop, conéctate, buen arranque de semanita.

El Match Morning de Match 100.1 más Pop. Conéctate con Dominic Five, Baby Doll, lo que acaba de sonar de nuestro artista Match, un artista nuevo Matcher super reconocido que se ha consolidado últimamente por su música en internet y lo tenemos sonando por acá ya en la canción número 2 de esta hora de música. Y les traigo ahora sí noticias Matcher para todos ustedes porque hablaremos de una historia increíble. Un hombre que acudió a una entrevista de trabajo, pero por error terminó siendo entrevistado en televisión. No te creas, no te creas, Matcher. Fíjate, soy Mitch Pererina, te acompaño desde las 6 de la mañana hasta las 10, todos los días aquí en el Match Morning. Y el 8 de mayo del 2006, este señor de la República del Congo llegó a las oficinas de la BBC en Londres, Matcher. La BBC, para que no lo sepas, es como que un medio muy importante en cuestión de medios de comunicación. Y bueno, resulta que tenía una entrevista para un trabajo. Lo que pasó después fue que aparentemente pasaron al señor a una entrevista, pero de televisión, Matcher. Y fue el momento más memorable de la historia. Ese mismo día, justamente, la BBC tenía programada una entrevista con un experto de tecnología llamado Guy Kingway para hablar del juicio entre Apple y una discografía de los Beatles, ¿no? Pues bueno, empezaron a hablar acerca, obviamente, de un debate de qué estaba bien, qué estaba mal. Y

0: El Match Morning de Match 100.1 más Pop. Conéctate, Bruno Mars y Lady Gaga con Die With A Smile. Lo que acabas de escuchar, 9:16 minutitos, mi Matcher. Esta canción que se armó de último momento. Nivel de que Bruno Mars ya tenía el tema casi listo. Le llamó a Lady Gaga a las 2 de la mañana para que fuera a su estudio. Lady Gaga llegó en la madrugada, grabaron y en una noche salió toda la canción, Matcher. Fíjate nada más, qué increíble. Oigan, a las 9:25 minutos ya les traigo noticias porque estaremos hablando de la sopa de lentejas, Matcher, porque es un platillo impresionante y te voy a platicar por qué. Los detalles aquí en el Match Morning de Match 100.1 más Pop. Conéctate, soy Mitch Pereirina contigo todos los días hasta las 10 de la mañana.
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El Match Morning de Match, así un punto uno más, Pop, conéctate mi Matcher, gracias por despertar con nosotros, te acompañamos con pura buena música en esta mañana, la música no para, 9:26 minutitos en este lunes, y oigan, te traigo una recomendación buenísima, porque ¿sabías que uno de los alimentos más poderosos contra la inflamación para ti y para mí, que andamos inflamaditos porque comemos mucho el fin, pueden ser las lentejas? Así es, aunque muchos la ven como una comida común y económica, la ciencia acaba de considerarlas como un superalimento. ¿Qué? Híjole, mi chavo. Soy Mitch Peregrina, te acompaño desde las 6 hasta las 10 aquí en el Match Morning. Hay que empezar a comer más lentejas, Matcher, porque son una fuente de fibra, hierro, proteína vegetal, compuestos antiinflamatorios de toda la dieta latinoamericana, Matcher. De hecho, hay estudios como The Lancet and British Journal of Nutrition que encontraron que consumir leguminosas regularmente puede ayudar a reducir inflamación, controlar mejor el azúcar en la sangre y disminuir riesgos cardiovasculares. Así que debemos de empezar a comer más lentejas, Matcher. Es una gran recomendación. Me pregunto yo, ¿Katy Perry comerá lentejas? Con el buen Justin Trudeau, quién sabe, ¿no? En fin, vámonos ahora con una gran canción, Matcher. Llega el éxito que se hizo viral a través de redes sociales gracias a un perrito. Es Milky con Just the Way You Are, el meme del people. Y lo escuchamos en la canción número 6 de la hora aquí en el Match Morning de Match. 100.1 más Pop, conéctate.

El Match Morning de Match 100.1 más Pop. Conéctate con Justin Bieber y Daniel Caesar. Suena Pichis en esta mañana del lunes. Matcher, 9:37 ya de la mañana. Vamos, vamos, vamos con todo mi Matcher a seguirle dando en este arranque de semanita. Ya casi se nos va la horita. Estamos a unos minutos de que lleguen las 10 de la mañana. Y justamente escuchamos a Justin Bieber, que es el primer artista en la historia en lograr que tres canciones diferentes ocupen simultáneamente los puestos número 1, 2 y 3 de la lista de éxitos oficiales de Reino Unido. Lo hizo con Love Yourself, Sorry, What Do You Mean, Matcher. Fíjate nada más, qué buena onda. 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Vámonos ahora con Sabrina Carpenter. Llega When Did You Get Hot aquí en el Match Morning de Match 100.1 más Pop. Conéctate, canción 12 de la hora.

0: El Match Morning de Match 100.1 más Pop. Conéctate con Sara Larson, Midnight Sun, nuestra gran artista Match presente Match con un iHeartRadio Album Release Party, un lanzamiento que hicimos donde conocimos toda su nueva música, bien por nuestra querida Sara Larson. Y oigan, me voy a despedir, ya casi. Lo voy a dejar con 30 minutos de música continua sin cortes comerciales a partir de las 9:57 aquí en el Match Morning de Match 100.1 más Pop. Conéctate. Soy Mitch Peregrina contigo hasta las 10 de la mañana todos los días.
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el Match Morning de Match 100.1 más Pop. Conéctate con Rob, con Muses, Starlight, con lo que cerramos el programa del día de hoy, Matcher. Y te voy a dejar con buena música. Me paso a despedir. Gracias por dejarme acompañarte en este lunes arranque de semanita. Llega Karen López ahorita a partir de las 10 de la mañana hasta las 2 de la tarde. De ahí Joana Martínez de 2 a 6. Y de 6 a 10 estará Rox Trujillo con ustedes, mi Matcher. Yo mañana regreso en punto de las 6 de la mañana hasta las 10. Mañana es mi cumpleaños, así que mañana, mira, celebración al máximo. Mañana tendremos programa especial. Estaré con ustedes en mi cumpleaños, así que la vamos a pasar muy, pero muy bien, Matcher. Vámonos ahora con música de Robbie Williams, a Feel, para cerrar el programa del día de hoy. El Match Morning de Match 100.1 más Pop. Conéctate desde Culiacán. Adiós.

Esto es Match 100.1 más pop. Conéctate con lo que acabas de escuchar de Dua Lipa, Houdini Matcher. Ya a las 10 de la mañana con 14 minutos. Excelente inicio de semana, Matchers. Feliz lunes para todos. Yo soy Karen López y los voy a estar acompañando hasta las 2 de la tarde. Ya andamos por acá, Matchers. Tomen sus precauciones en las calles de Culiacán, tengan cuidado, salgan con tiempo de casa porque pues sí hay algunos contratiempos en las calles. Así que, Matchers, aquí acompañándolos con excelente música, ya se la saben, con lo mejor de nuestros artistas Match. Y justo vamos a escuchar a Bruno Mars a continuación, Matchers. ¿Qué creen que vuelve a las listas latinas de Billboard con su tema Lo Arriesgo Todo, la versión en español de su canción Risk It All? Oigan, Matchers, resulta que con el debut simultáneo en 4 listas Billboard de música en español, Bruno Mars está confirmando que la adaptación de su sencillo Risk It All al español pues ha sido un éxito inmediato, Matchers. Lo Arriesgo Todo, la versión en español del tema Risk It All de Bruno, ha logrado debutar en el número 20 del Hot Latin Songs Chart de Billboard, además de lograr el puesto número 1 en las listas Hot Latin Pop Songs y Latin Digital Songs Sales. ¿Qué tal con Bruno Mars, Matchers? Vamos a escucharlo con una de sus canciones que se desprende de este nuevo álbum de Romantic. Se llama I Just Might y ya está sonando. Aquí en Match 100.1 más pop con Conéctate.

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0: Esto es Match 100.1 más pop. Conéctate con Our City Locked Away. Es lo que acabas de escuchar. 10:30 de la mañana en este lunes, Matchers. 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Vamos con Shaggy, It Wasn't a Me, canción número 157 de este lunes aquí en Match 100.1 más pop. Conéctate.
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Esto es Match 100.1 más pop. Conéctate con The Weeknd. The Blinding Lights es lo que acabas de escuchar. Matchers, The Weeknd ha puesto fecha final a una era, a la era The Weeknd, justamente para darle paso a su era como Abel Tesfaye. Soy Karen López, te acompaño hasta las 2 de la tarde. Y el artista que redefinió el pop oscuro y llevó su personaje The Weeknd a lo más alto ha anunciado la última etapa de su gira After Hours Till Dawn, una serie de conciertos que no solo cerrarán uno de los tours más exitosos de la historia, sino que también marcarán la despedida definitiva de su alter ego artístico como The Weeknd Matchers. La etapa final de su tour será en Asia, va a presentarse en Japón, Indonesia, Singapur, Corea del Sur, Tailandia, en septiembre, octubre y noviembre de este 2026. Y de esa manera le pondrá fin a su tour y le pondrá fin a su etapa como The Weeknd, su etapa, pero su única etapa como artista, Matchers, porque siempre lo hemos conocido como The Weeknd. Yo estoy muy, muy emocionada de saber cómo va a ser este cambio, Matchers, hacia llamarse ahora Abel Tesfaye. Ese es su nombre de pila, Matchers, y él quiere ser Abel ahora, como artista, como cantante. Pero ¿cómo le va a hacer para que todos los que lo conocemos como The Weeknd, pues digamos, okay, ya no es The Weeknd, ahora es Abel? ¿Lo va a lograr? Yo ya quiero saber, Matchers, pero bueno, por lo pronto, a disfrutar de estos últimos shows y noticias de The Weeknd. Vamos ahora a escuchar a Summer. Lo que ya está sonando es Homebreaker, 10:39 PM. Excelente lunes aquí en Match 100.1 más pop, conéctate.

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1: 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Hola, Matchers, ¿cómo están? Buenos días, esto es Match 100.1 Más Pop, conéctate. Excelente lunes para todos, yo soy Karen López, los acompaño hasta las 2 de la tarde y vamos a escuchar ahorita a las 11 a Taylor Swift, que ella y su prometido Travis Kelce volvieron a acaparar, Matchers, los reflectores, ya que este fin de semana asistieron al tercer juego de las finales entre los Cleveland Cavaliers y los New York Knicks. Ya les cuento, Matchers. Y vamos con Hugo Jamaican aquí en Match 100.1 Más Pop. Conéctate. 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

0: Esto es Match 100.1 más pop. Conéctate con Dua Lipa y Martin Garrix, Scared to be Lonely. Lo que acabas de escuchar, Matcher, la escutería Match está en ruta. Me voy a enlazar en este momento con Tanei para que nos diga qué show, a dónde se dirige.
1: Matchers, buen inicio de semana. Karen, ¿cómo estás? Oye, les cuento que en este momento la escudería se encuentra en ruta. Nos dirigimos hacia la campiña. En unos instantes vamos a estar ya ubicados. Les voy a dar el punto exacto para que vayan, participen y ganen algunos de nuestros artículos promocionales. Les repito, nos dirigimos hacia la campiña. Volvemos a cabina, escuchas Match 100.1 más pop. Conéctate.
0: Gracias, Tanei. Matchers, ya la escucharon. Van directo a campiña para que estén muy atentos y puedan llevarse su regalito, su artículo. Match en 6 minutos. Me vuelvo a enlazar con Tanei. Sale, vale. Y vamos a escuchar ahora a Taylor Swift, como les prometí, Matchers. Que oigan, se volvieron noticia en el juego de los Cavaliers y los New York Knicks. Soy Karen López, hasta las 2 de la tarde haciendo Match con ustedes. Y este fin de semana asistieron al tercer juego de las finales entre los Cleveland Cavaliers y los New York Knicks. Y rápidamente se convirtieron en el centro de atención. El juego pasó a segundo plano, Matchers. Se hicieron virales varios videos en donde Taylor se detiene a saludar a sus fans. Travis Kelce también se detuvo a saludar a varios fans, incluso un niño que llamó mucho la atención porque Travis como que no se dio cuenta que un niño lo quería saludar, entonces Taylor le dijo como que, oye, te quería saludar a un niño, y él se regresó. O sea, estos videos se hicieron virales, Matchers, y pues Travis, la verdad es que se portó súper, súper bien. Y se ve que la pasaron excelente, que son muy, muy fans y disfrutaron al máximo. Vamos a escuchar a Taylor con The Fate of Ophelia. Es lo que ya está sonando, canción número 164 de este lunes aquí en Match 100.1 más pop. Conéctate.

0: Esto es Match 100.1 más Pop. Conéctate con Edward Maya. Stereo Love es lo que acabas de escuchar. 11:11, hora mágica, Matchers. Gracias por seguir conectados conmigo. ¿Y qué creen? En este momento vamos a enlazarnos de nuevo con Tanella Aguilar, que se encuentra en la escudería Match, ya esperándolos para consentirlos. Vamos contigo, Tanei.
1: Hola, Karen y Matchers. ¿Qué creen? La escudería Match ya los está esperando. Nos encontramos en un punto de la ciudad. Aquí les va. Estamos exactamente en la Campiña, en Calzada de los Sabinos, esquina con Los Álamos. Estamos aquí afuera de una prepa que estamos entregándoles artículos promocionales. Solo vengan, anoten un gol, que estamos en temporada de food, y ya se van a estar llevando uno de nuestros artículos promocionales. 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Aquí los vamos a estar esperando, ¿eh? Volvemos a cabina. Escuchas Match 100.1 más Pop. ¡Conéctate!
0: Gracias, Tanei. Matchers, ya escucharon. Calzada de los Sabinos, esquina con De los Álamos, en sector Campiña. Vayan a participar en la escudería Match y que se lleven, por supuesto, su regalito, su artículo de la marca Match. Soy Karen López, hasta las 2 de la tarde haciendo Match con ustedes, y vamos con Sabrina Carpenter, que hoy estará en Las Vegas en los American Music Awards. Tiene 7 nominaciones, ya confirmó que va a estar ahí, por supuesto, confirmó su presencia, y es la primera vez que está nominada en estos premios. Esperamos le vaya súper bien a nuestra artista Match, que ya está sonando con Espresso aquí en Match 100.1 más Pop. ¡Conéctate!

0: Risky Toll con Bruno Mars en Match 100.1 más Pop. Conéctate. Maroon 5 van a cerrar su Love is Like Tour en México en un lugar muy exclusivo en Puerto Vallarta. Les cuento los detalles a las 11.25 que los vamos a escuchar aquí en Match 100.1 más Pop. Conéctate.
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Esto es Match 100.1 más pop. Conéctate con She Will Be Loved de Maroon 5. Matchers, que la banda californiana va a cerrar su Love Is Like Tour por toda Latinoamérica, aquí en México, y lo va a hacer en un lugar muy exclusivo de Puerto Vallarta. ¿Quieres ir? Te paso toda la info. Soy Karen López, te acompaño hasta las 2 de la tarde y el grupo Maroon 5 tiene programado un gran concierto de cierre en Vidanta World en Vallarta, Nuevo Nayarit, este próximo 12 de noviembre. Este concierto está perfilado como el gran cierre de su gira por Latinoamérica. Es un show muy llamativo porque se va a realizar en un lujoso complejo de parques temáticos y resorts, lo que promete que va a ser una experiencia muy exclusiva y diferente a los conciertos que normalmente tiene Maroon 5. Matchers, pues en su página, en sus redes oficiales está toda la información. Los precios van desde 2,500 hasta 17,900. Hay para que se vayan haciendo una idea. Matchers, para las presentaciones de Maroon 5 en México. Dominic Fike ya está sonando con Baby Doll para continuar canción número 168 de este lunes aquí en Match 100.1 más pop. Conéctate.

0: es Match 100.1 más Pop. Conéctate con Billie Eilish, Birds of a Feather. Ya a las 11:39. Excelente lunes para todos, Matchers. La escudería Match lo sigue esperando. Vamos con Tanei.
1: 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Volvemos a cabina, escuchas Match 100.1 más Pop. Conéctate.
0: Perfecto, Tanei, muchas gracias. 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Vamos con One Republic, Counting Stars, canción número 10 de esta hora, aquí en Match 100.1 más Pop. Conéctate.

0: 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OneRepublic con Counting Stars en Match 100.1 más Pop. Conéctate en 5 minutos. Arrancamos media hora de música continua, música sin comerciales, aquí en Match 100.1 más Pop. Conéctate.
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2: ¿Qué onda, Matchers? ¿Cómo están? Buenos días, ya casi buena tarde. Son las 11:52. Esto es Match 100.1 más Pop. Conéctate y estamos por arrancar media hora de música continua, música sin comerciales. Oigan, ahorita a las 12 vamos a escuchar a Justin Timberlake. ¿Sabían ustedes que él tiene la enfermedad del Lyme y que por eso probablemente tarde en regresar a los escenarios? Ya les cuento, Matchers, a detalle. Soy Karen López, hasta las 2 haciendo Match con ustedes. Aquí en Match 100.1 más Pop, conéctate.

101.1 más pop, conéctate con Milky, Just the Way You Are, es lo que acabas de escuchar, ya a las 12:04. Es impactante cómo, Matchers, a veces los artistas están arriba del escenario y no sabemos todo lo que está ocurriendo en ellos, tanto física como emocionalmente. Justin Timberlake tiene la enfermedad de Lyme. Y la verdad es que el año pasado que estuvo en gira fue bien complicado para él. Te explico, Matchers, qué platicó en una entrevista. Soy Karen López, haciendo match contigo hasta las 2 de la tarde. Y él reveló que padece la enfermedad de Lyme. Es una afección de origen bacteriano con la que luchó en secreto. Anunció esto mediante sus redes sociales después de concluir su gira mundial el año pasado, Forget Tomorrow World Tour. Y el artista detalló que la patología le provoca dolores físicos intensos, problemas nerviosos, fatiga extrema y que durante sus conciertos fue bien, bien complicado, Matchers, aguantar justamente los espectáculos. Hubo muchas críticas de sus conciertos, de que se le veía pues un poco apagado, sin energía, y era por esto, Matchers, era por esto. Y por eso él ahora comenta que no sabe cuándo va a lograr volver a los escenarios, pero pues que está enfocado y priorizando toda su recuperación total. Esta enfermedad también la presentan Matchers, Avril Lavigne, Thalía, Justin Bieber, Bella Hadid, Shania Twain. Son algunas de las celebridades que han hablado abiertamente sobre sus dificultades físicas de pues tener esta enfermedad de Lyme. ¿Lo sabían, Matchers? Vamos a escuchar a Justin Timberlake en su etapa con NSYNC. Bye, bye, bye. Es lo que ya suena. Canción número 177 de este lunes y le mandamos buena vibra para su recuperación. Esto es Match 100.1 más pop. Conéctate.

Match 100.1 más pop, conéctate con Justin Bieber y Nicki Minaj, Beauty and a Beat. Ya las 12:12, excelente lunes para todos, Matchers, arrancando semana. Oigan, Dua Lipa siempre recordando las bellezas de nuestro país. Ya les cuento que reveló que uno de los lugares culturales más hermosos para ella está en la Ciudad de México. Soy Karen López, los acompaño hasta las 2 de la tarde y dice que uno de los lugares que considera imprescindibles para visitar es la capilla del convento de los Capuchinos, diseñada por el arquitecto mexicano Luis Barragán en la Ciudad de México. Durante una reciente entrevista en el marco del Festival de Cine de Cannes que se acaba de realizar, ella, Matcher, compartió algunas de sus recomendaciones culturales. Habló sobre obras, películas, artistas que han marcado su vida y una de las respuestas que llamó la atención fue cuando le preguntaron cuál es el lugar que toda persona debería visitar al menos una vez en su vida y ella dijo, de todos los lugares que conoce en el mundo, Dua Lipa dijo este lugar de la Ciudad de México. Tuve una experiencia verdaderamente profunda y hermosa en la iglesia de Barragán, en la Ciudad de México, dijo Dua Lipa. Se refería a la capilla del convento de las Capuchinas Sacramentarias del Purísimo Corazón de María, una de las obras más emblemáticas de Luis Barragán, reconocido por el manejo de la luz, el color y la integración de la espiritualidad en el espacio arquitectónico. La experiencia en sí es hermosa, dijo Dua Lipa. Hay que llamar incluso a una monja que te permite acceder a ciertos lugares y momentos, un lugar donde la fe y el arte se encuentran. ¿Qué tal con Dua Lipa, Matchers? De verdad que

tiene un gran, gran cariño a nuestro país. Yo nunca había escuchado de este lugar y ahora, gracias a Dua Lipa, creo que muchos de nosotros vamos a querer visitar esta, pues este lugar, esta, este convento, esta capilla en la Ciudad de México. Vamos a escucharla con Don't Start Now, canción número 4 de esta hora aquí en Match 100.1 más pop. Conéctate.

0: Califa con Don't Start Now en Match 100.1 Más Pop. Conéctate en Bachelor. 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Aquí en Match 100.1 Más Pop, conéctate.
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Esto es Match 100.1 más Pop. Conéctate con Pitbull. Feel this moment. Ya a las 12:27. Excelente lunes para todos, Matchers. 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Matchmx.fm es nuestra página y vamos con Olivia Jean que hoy la vamos a disfrutar, escuchar en los AMS, en los American Music Awards, porque está nominada, Matchers. Vamos a escucharla con So Easy to Fall in Love, canción número 181 de este lunes aquí en Match 100.1 más Pop. Conéctate.

Esto es Match 100.1 más pop. Conéctate con Sabrina Carpenter. Please, please, please. Es lo que acabas de escuchar. Ya las 12:38. Excelente lunes para todos. Oigan, Matchers, hoy a las 5 de la tarde son los American Music Awards y Sabrina Carpenter es de las más nominadas. Soy Karen López. Te acompaño hasta las 2 y está nominada como Artista del Año, Mejor Álbum Pop Rock, Canción Pop, Mejor Artista Pop Femenina, Sencillo del Año, Video Musical y Álbum del Año. 7 categorías nuestra artista Match Sabrina Carpenter. Ella está compitiendo por primera vez en los American Music Awards Matchers, compitiendo con figuras como Taylor Swift, Bad Bunny y Lady Gaga. Como les digo, hoy a las 5 de la tarde desde Las Vegas se van a llevar a cabo los American Music Awards. Chequen las redes oficiales para que vean dónde lo vamos a poder disfrutar esta ceremonia, Matchers, y pues a apoyar a Sabrina Carpenter. Veremos cómo le va, porque en los Grammys no le fue nada bien, no se llevó ningún premio. Ojalá que en estas premiaciones sí le vaya bien a Sabrina Carpenter. La acabamos de escuchar y ahora vamos con Britney Spears. Esto es Toxic, ya sonando canción 184 de este lunes aquí en Match 100.1 más pop. Conéctate.

0: Bibi Rexha y Faithless con New Religion en Match 100.1 más Pop. Conéctate, Matcher, en 6 minutos. Arrancamos 20 minutos de música continua, así que quédate conmigo en Match 100.1 más Pop. Conéctate.
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2: Esto es Match 100.1 más pop. Conéctate. Excelente lunes para todos, Matchers. Ya a las 12:53. Yo soy Karen López. Hasta las 2 haciendo match con ustedes. Y ahorita a la 1 vamos a escuchar a Miley Cyrus, Matchers, que recién recibió su estrella en el Paseo de la Fama de Hollywood este fin de semana. ¿Y saben quién estuvo ahí? Anya Taylor-Joy, esta actriz tan famosa. ¿Pero por qué son tan amigas y qué fue lo que dijo en el discurso? Ya les cuento. Quédense en Match 100.1 más pop. Conéctate.

Esto es Match 100.1 más Pop. Conéctate con Miley Cyrus, Flowers. Oigan, Matchers, Miley recibió su estrella en el Paseo de la Fama en Hollywood con una ceremonia muy linda en donde estuvo invitada su amiga Anya Taylor-Joy, la actriz famosa. Y fíjense, ¿cómo es que esta amistad surgió y qué fue lo que dijo en el discurso? Ya les cuento, soy Karen López, los acompaño hasta las 2 de la tarde y ellas son amigas muy cercanas, principalmente gracias a sus parejas, Matchers. El esposo de Anya Taylor-Joy, que es Malcolm McRae, y el novio de Miley, que es Max Morando, son músicos, lo que los llevó a coincidir en muchos círculos sociales. Ellos son amigos, entonces de repente en algunos eventos coincidieron con sus parejas y así es que Anya y Miley empezaron a ser amigas, como que hicieron click, hicieron match desde un inicio y han formado una amistad tan sólida que Anya fue una de las invitadas especiales y oradoras en esta ceremonia donde Miley recibió su estrella. Y fíjense, parte de su discurso es que dijo que era una gran admiradora de Miley desde que ella tenía 10 años, guardando revistas con su imagen como Hannah Montana, y Anya destacó el impacto de Miley en la generación, en su generación, elogiando su capacidad para desafiar las expectativas, reescribir las reglas de la música pop y mantenerse siempre fiel a sí misma. La actriz también dijo que la llama una verdadera estrella y justo se dieron un abrazo, le arrancó lágrimas a Miley. Fue un momento bien emotivo, Matchers, en esta ceremonia. Bien merecida esta estrella, Matchers. Sí, Miley Cyrus es una cantante, es una artista muy joven, pero es que ella desde pequeñita está en el mundo del espectáculo. Vamos ahora a escuchar a Bruno Mars, canción número 188 de este lunes. Es I Just Might, aquí en Match 100.1 más Pop. Conéctate.

Esto es Match 100.1 más Pop. Conéctate con Huntrix. Golden es lo que acabas de escuchar. Vamos ahora con The Kid LAROI y Justin Bieber Matchers, esposo de una de las influencers más importantes y empresarias, por supuesto, actualmente, de Hailey Bieber. ¿Por qué es el año de Hailey Bieber este 2026, Matchers? Ya les cuento. Soy Karen López, los acompaño hasta las 2 de la tarde y es que definitivamente Hailey Bieber es una de las mujeres empresarias más importantes del momento. Estamos por llegar a la mitad del 2026 y haciendo un balance de cómo le ha ido en este año, pues le ha ido increíble. Para empezar, el año pasado vendió su marca cosmética Rode por la astronómica cifra de 1,000 millones de euros, pero sin deslindarse completamente, porque ella, Matchers, sigue siendo la asesora estratégica, Chief Creative Officer, y es también la imagen de la firma, Matchers. Y la verdad es que le ha ido increíble a Rode Cosmetics, esta marca de Hailey Bieber. También apareció en la portada de la revista Times para finalizar el 2025, lo que auguraba un gran próximo año. Es una modelo muy deseada en este momento, Matchers. No solo celebra la consolidación de su proyecto empresarial como marca de belleza global de primer nivel, sino que algunas firmas de moda más top, pues la invitan a ser imagen, como una firma muy importante en Estados Unidos, también la marca Mango de España y también la marca Calcedonia, que ahora Hailey es su embajadora digital. Sin duda es una verdadera influencer, porque lo que se pone Hailey, lo que recomienda Hailey, tiene éxito, Matchers. Así que

que sin duda es una de las mujeres del momento, la esposa de Justin Bieber. Vamos a escuchar a Justin con Stay. Esta es la canción número 191 de este lunes en Match 100.1 Más Pop. Conéctate.

0: Así suena Match 100.1 Más Pop. Conéctate con The Kid LAROI y Justin Bieber. Stay. 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

suena Match 100.1 más pop. Conéctate con Lady Gaga. Yurash es lo que acabas de escuchar, Macho. Ya la 1:28 p.m. y la experiencia Match Directioner sigue esperándote, sigue activa. 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Esta es la canción número 194 de este lunes, ya sonando Taylor Swift con The Fate of Ophelia aquí en Match 100.1 más pop. Conéctate.

Esto es Match 100.1 más Pop. Conéctate con Dua Lipa, Let Be Chating, lo que acabas de escuchar. 1:40. Excelente lunes para todos, Matchers. Lo que viene es de Sara Larson. Que ustedes sabían que la pantalla se llena de delfines en Google si buscas Sara Larson. Soy Karen López, te acompaño hasta las 2 de la tarde. Y justo acabo de buscar el nombre de Sara Larson en Google y te aparece delfines, burbujas y arcoíris. Esto es un Easter egg interactivo creado por Google que hace un guiño al famoso meme del delfín de la canción Symphony de Clean Bandit y Sara Larson Matchers, que se hizo súper viral en TikTok. Y pues ahora que a Sara Larson le está yendo súper bien, que es una de las figuras de la música pop más importantes del momento, pues Google pues hizo este Easter egg. Es desde su página. Nada más le pones Sara Larson Matcher y te aparecen los delfines, las burbujas y toda esta imagen que ha creado Sara Larson de el verano eterno. ¿Cómo funciona? Para ver la animación completa solo tienes que buscar el nombre de la cantante y le das clic sobre el botón con forma de flor que va a aparecer en la esquina inferior derecha de la pantalla. Y así le sigues aplastando y te siguen apareciendo los delfines. Está muy entretenido. Esto está apareciendo desde el 18 de mayo pasado. No sabemos cuánto va a durar. Normalmente cuando coloca este tipo de animaciones de diferentes personajes del mundo Matchers, lo hace por varias semanas, meses, pero pues no sabemos cuándo va a terminar. Así que si se te antoja verlo, ve en este momento a Google. Vamos a escuchar a Sara con Midnight Sun, canción número 197 de este lunes aquí en Match 100.1 más Pop. Conéctate.

0: Carson con Midnight Sun aquí en Match 100.1 más Pop. Conéctate, Matcher, en 5 minutos. Arrancamos con 20 minutos. Más bien, ¿qué 20? Una hora. Una hora, me estaba quedando súper corta. Una hora de música continua, música sin comerciales. Aquí en Match 100.1 más Pop. Conéctate.
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suena Match 100.1 más pop. Conéctate con Bob Sinclair y Steve Edwards con World Hold On. Ya a la 1:55, Matchers, de este lunes. Llegó la hora de despedirme. Gracias, como siempre, por dejarme acompañarlos. Soy Karen López y recuerden que mañana a las 10 de la mañana tenemos una cita aquí en Match 100.1. Se quedan con Joana Martínez, que arranca con una hora de música continua, música sin comerciales. Me despido con Cyril Stumbling In. Les mando besos y bendiciones sanitizados. ¡Mua! Pásenla bonito. Feliz inicio de semana. Y esto es Match 100.1. Más pop. Conéctate. Bye bye, Matchers.

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2: Hola, hola, mis matchers. ¿Cómo están? Estás en Match 100.1 Más Pop, conéctate. Yo soy Joana Martínez, ya llegué y estoy lista para hacer match contigo a partir de este momento hasta las 6 de la tarde. ¿Cómo te van este lunes? Feliz inicio de semana para todos. Semana calurosa, día caluroso, matchers. Vengo del calorón, gracias a Dios ya estamos en el airecito. Oigan, quiero contarles que les estamos regalando tablets por el Día del Estudiante y es súper sencillo que tú te la puedas ganar. En dos canciones te cuento cómo. Yo soy Joana Martínez, quédate conmigo aquí en Match 100.1 Más Pop. Conéctate. Bienvenidos, mis matchers.

Esto es Match 100.1 más top. Conéctate, Justin Bieber, baby. Lo que acabas de escuchar, excelente lunes. Feliz inicio de semana, Matchers. 2:20 p.m. Estamos en una hora de música continua. Oigan, vamos a escuchar a Milky, que por cierto quería platicarte que esta canción de Milky, Just the Way You Are, fue el sencillo debut de este artista y llegó al top 10 de Reino Unido en su lanzamiento original. Yo soy Joana Martínez, estoy contigo hasta las 6:00 p.m. Y es que Just the Way You Are, del grupo italiano Milky, está viviendo su regreso inesperado en este año, Matchers. Hay que recordar que esta canción salió originalmente en el 2002, pero hasta ahora es que se ha vuelto viral gracias a un remix de un DJ australiano que explotó en TikTok. Y la neta es que esto pasa con muchísimas canciones, Matchers, ¿no? Que sale una canción, un ejemplo es la de Turn the Lights Off, entre otras, que ya salieron hace muchísimos años, pero ahorita se vuelven virales por algún video de TikTok, por algún trend, etcétera. Pues este es el caso de esta canción. La vamos a escuchar, es Milky, Just the Way You Are. Es la canción número 206 de este lunes, inicio de semana, aquí en Match 100.1 más top. Conéctate.

Esto es Match 100.1 más top. Conéctate de Chainsmokers Closer. Lo que acabas de escuchar, feliz de lunes, Matchers. Inicio de semana, vamos a escuchar a Lola Young, 2 de la tarde con 28 minutos. Oigan, Matchers, quiero platicarles. Nuestra querida artista Match, Lola Young, está de regreso y estrenó su nueva canción, From Down Here. Yo soy Joana Martínez, qué gusto estar contigo hasta las 6 de la tarde. Esta es una canción súper emocional que marca el inicio de una nueva etapa de su carrera, Matchers. Esta canción fue creada junto a James Blake y nació apenas un día después de los premios Grammy 2026. Según Lola Young, sintió como una ola de inspiración después de los Grammy. Entró al estudio para escribir algo que representara un nuevo capítulo de su vida y salió esta canción, Matchers. Esta rola es especialmente importante porque es su primer lanzamiento importante después de una pausa en su carrera. Hay que recordar que tuvo algunos problemas de salud, Matchers, algunas cancelaciones de conciertos y pues bueno, ya está de regreso con esta canción que se llama From Down Here. Ahora la vamos a escuchar con uno de sus más grandes éxitos. Esto es Messi, canción número 208 de este lunes, inicio de semana, sonando aquí en Match 100.1 más pop. Conéctate.

Escuchas Match 100.1 Más Pop, conéctate, nuestra querida Olivia Rodrigo, Drop Dead, lo que acabas de escuchar. Excelente lunes, Matchers. Oigan, hablando de Olivia Rodrigo, fíjense que acaba de estrenar el video oficial de su nuevo sencillo The Cure. Yo soy Joana Martínez, qué gusto conectar contigo hasta las 6 de la tarde. Esta es una producción con estética retro y tiene un toque también surrealista, Matchers, donde nuestra queridísima Olivia Rodrigo aparece como una enfermera dentro de un hospital. Es una historia que da un giro inesperado cuando termina convirtiéndose en paciente. Además, hay que recordar que esta canción forma parte de su próximo álbum, You Seem Pretty Sad for a Girl So In Love. Y la neta es que está increíble. Si no lo has visto, te lo recomiendo. Ahora va a estar sonando Adele, Set Fire to the Rain. Es la canción número 210 de este lunes. Feliz inicio de semana, Matchers. Sonando en Match 100.1 Más Pop. Conéctate.

Esto es Match 100.1 más pop. Conéctate con Huggle Jamaican. Lo que acabas de escuchar, una rolita, Matchers, que se antoja que ya sea fin de semana. ¿Cómo les va? 2:48 p.m. Oigan, quiero platicarles. Vamos a escuchar a Dua Lipa, que por cierto, el vocalista de Fer Olvera y líder de Maná sorprendió al unirse a Dua Lipa en una nueva versión de Oye Mi Amor, incluida en el álbum en vivo Live from Mexico. Yo soy Joana Martínez, qué gusto estar contigo hasta las 6:00 p.m. Fíjense que esta colaboración nació después del inesperado dueto que ambos realizaron en la Ciudad de México, no sé si se acuerden. Pues ahora quedó inmortalizada en el disco Matchers. Además, Fer se convirtió en el único artista invitado del proyecto y la canción es única en español dentro del álbum Matchers. La neta es que todo que ver. Vamos a escucharla, nuestra querida Dua Lipa con Break My Heart, canción número 212 de este lunes, inicio de semana, sonando aquí en Match 100.1 más pop. Conéctate.

0: Estás en Match 100.1 más Pop. Conéctate, Break My Heart de Dua Lipa, lo que acabas de escuchar, Matchers. En dos minutos te pongo 30 minutos de música continua sin cortes comerciales. Yo soy Joana Martínez, continúa conmigo aquí en Match 100.1 más Pop. Conéctate.
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Hello, mis matchers. ¿Cómo están? Estás en Match 100.1 Más Pop. Conéctate. Yo soy Joana Martínez. Estoy haciendo Match contigo como todos los días, desde las 2 de la tarde hasta las 6. En este lunes, feliz inicio de semana para todos. Espero que estés teniendo lindo día, lleno de cosas positivas. 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Esto es en octubre y tienes que estar por allá porque están buenísimos artistas. Te voy a contar cómo puedes participar a las 3 de la tarde. Quédate conmigo aquí en Match 100.1 Más Pop. Conéctate.

Esto es Match 100.1 más Pop. Conéctate, Olivia Dean. So easy to fall in love. Lo que acabas de escuchar. 3 de la tarde ya con 3 minutos, Matchers. Oigan, tenemos accesos para que vayas al Pulso GNP en la ciudad de Querétaro el 10 de octubre y puedas disfrutar de la presencia de Robbie Williams, Caifanes, Los Claxons, Kevin Curl, entre otros artistas increíbles. Yo soy Joana Martínez. Qué gusto conectar contigo hasta las 6 de la tarde. 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Mucha suerte, Matchers. Vamos a escuchar a One Direction con What Makes You Beautiful, canción número 215 de este lunes, sonando en Match 100.1 más Pop. Conéctate. Buenas tardes, Matchers.

Escuchas Match 100.1 más top. Conéctate con Sabrina Carpenter, Wendy Jugger Hatch. Lo que acabas de escuchar, bonito lunes, Matchers. Oigan, vamos a escuchar a The Weeknd, que por cierto quería contarte que fue uno de los invitados especiales de los Crunchyroll Anime Awards 2026.

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Match 100.1 más top. Conéctate, Calvin Harris y Rihanna. This is what you came for. Lo que acabas de escuchar. Excelente lunes, Matchers. 3:23 p.m. Oigan, quiero platicarles que Calvin Harris rompió récord en la Feria de Puebla 2026 con más de 55,000 asistentes. Yo soy Joana Martínez. Qué gusto conectar contigo hasta las 6:00 p.m. Y es que esta feria se realizó del 23 de abril al 10 de mayo y se convirtió en una de las ediciones más importantes después de una inversión superior a los 200 millones de pesos. Pero el momento más impactante llegó el 3 de mayo porque Calvin Harris se presentó y rompió récord. 55,000 personas en el Teatro del Pueblo, Matchers. Estuvo increíble. Ahora vamos a escuchar a nuestro querido artista Match, Bruno Mars. I Just Might. Es la canción número 219 de este lunes. Aquí en Match 100.1 más pop. Conéctate.

Esto es Match 100.1 más pop. Conéctate con Maroon 5 y John Wanna Know. Lo que acabas de escuchar, feliz de lunes, Matchers. 3:30 p.m. Oigan, quiero contarles que Maroon 5 anunció su esperada gira por Europa para el verano del 2026. Yo soy Joana Martínez, qué gusto estar contigo hasta las 6:00 p.m. Y es que traen una serie de conciertos y festivales en ciudades importantes como Milán, Dublín, Londres y varias fechas en España. Esta banda, Matchers, va a llevar su música a miles de fans durante junio y julio en una gira que también llega acompañada por el estreno de su nuevo sencillo, Heroin. La neta es que va a estar increíble. Vamos a escuchar ahora Justin Bieber. Este es Daisies. Es la canción número 222 de este lunes. Inicio de semana sonando aquí en Match 100.1 más pop. Conéctate.

0: Escuchas Match 100.1 más Pub. Conéctate, llama Impala, Drácula. Lo que acabas de escuchar, Matcher. En 5 minutos te pongo 30 minutos de música continua sin cortes comerciales. Yo soy Joana Martínez, contigo en Match 100.1 más Pub. Conéctate.
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Hola, hola, mis matchers. ¿Cómo están? Estás en Match 100.1 Más Pop. Conéctate. Yo soy Joana Martínez. Estoy haciendo Match contigo, como todos los días, desde las 2 de la tarde hasta las 6 en este lunes. Feliz inicio de semana para todos. 3 de la tarde con 47 minutos. Oigan, les estamos regalando unas tablets por el Día del Estudiante, y la neta es que es súper, pero súper sencillo que puedas participar. A las 4 de la tarde te voy a contar cómo, para que tú también te ganes la tuya por el Día del Estudiante. Yo soy Joana Martínez, continúa conmigo aquí en Match 100.1 Más Pop. ¡Conéctate! 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

Escuchas Match 100.1 más Pop. Conéctate con Taylor Swift. De Fate of Ophelia, lo que acabas de escuchar. Excelente lunes, Matchers. Feliz inicio de semana para todos. 4:03 p.m. Sigan, les quiero contar que les estamos regalando tablets por el Día del Estudiante. 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Muchísima suerte, vamos a escuchar a las Go-Go Dolls con Iris. Canción número 225 de este lunes, inicio de semana, aquí en Match 100.1 más Pop. Conéctate.

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1: Hi, with a smile, lo que acabas de escuchar. Bonito lunes, inicio de semana, 4 de la tarde con 12 minutos. Espero que estés teniendo lindo día. Matchers, fíjense que Lady Gaga preserva el legado de Michael Jackson con un enorme gesto. Yo soy Joana Martínez, qué gusto estar contigo hasta las 6 de la tarde. Y es que Lady Gaga, quiero contarles que ha invertido millones de dólares para conservar parte del legado de Michael Jackson. Tiene prendas, accesorios y objetos icónicos de Michael Jackson con la intención de protegerlos y evitar que terminen dispersos en colecciones privadas. Hay que recordar que Lady Gaga es súper fan de Michael Jackson y la neta es que este es un gesto increíble. Vamos a escuchar ahora a Dua Lipa con Houdini, canción número 227 de este lunes aquí en Match 100.1 Más Pop. Conéctate.

0: Escuchas Match 100.1 más pop, conéctate, Dua Lipa, Houdini, lo que acabas de escuchar, Matchers. Nuestro queridísimo artista Match Sam Smith, hay rumores de que ya se comprometió. Te cuento todo a las 4 de la tarde con 22. Yo soy Joana Martínez, contigo en Match 100.1 más pop, conéctate.
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Esto es Match 100.1 más Pop. Conéctate con Dominic Feig, Baby Doll. Lo que acabas de escuchar, feliz lunes, Matchers. 4:22 PM. Oigan, vamos a escuchar a Sam Smith, que por cierto quería platicarte que él y el diseñador Christian Cowan habrían dado el siguiente paso en su relación después de comprometerse en privado después de más de 3 años juntos. Yo soy Joana Martínez. ¿Cómo te va? Estoy contigo hasta las 6:00 PM. Esta noticia empezó a circular a inicio de este mes durante la semana de la Met Gala en Nueva York, luego de que surgieran reportes de que esta pareja pues fue escuchada hablando sobre un compromiso en el Hotel Mark antes de aparecer en la alfombra roja. Aún no hay confirmación oficial, Matchers, pero los rumores dicen, así que se va a saber. Vamos a escucharlo con en colaboración con Disclosure. Esta es Latch, es la canción número 229 de este lunes, inicio de semana en Match 100.1 más Pop. Conéctate.

Escuchas Match 100.1 Más Pop. Conéctate con Harry Styles. As It Was. Lo que acabas de escuchar. Feliz inicio de semana, Matcher. 4 de la tarde con 29 minutos. Oigan, quiero platicarles que Zoe Kravitz y Harry Styles parece que no tienen planes inmediatos de casarse, aunque se sabe que hay rumores de que ya se comprometieron. Yo soy Joana Martínez, estoy contigo hasta las 6. Y es que reportes publicados en este mes, Matchers, dicen que aunque esta relación siga avanzando y ambos están felices juntos, no tienen como que prioridad de casarse ahorita ya mismo, sino que enfocarse en sus proyectos personales y mantener su vida privada lejos de la atención mediática. Esto surge después de especulaciones sobre su futuro como pareja, Matchers, pero por ahora no hay ninguna confirmación. Yo los mantengo informados, ya se la saben. Ahora vamos a escuchar a Daft Punk. Esto es Instant Crush. Es una canción que me encanta. Esta es la número 232 de este lunes. Está aquí en Match 100.1 Más Pop. Conéctate.

0: Esto es Match 100.1 Más Top. Conéctate, Sabrina Carpenter, Man Child. Lo que acabas de escuchar, Matcher, en 5 minutos. Te pongo 30 de música continua sin cortes comerciales. Yo soy Joana Martínez contigo en Match 100.1 Más Top. Conéctate.
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2: Hola, hola, mis matchers. ¿Cómo están? Estás en Match 100.1 Más Pop. Conéctate. Yo soy Joana Martínez. Estoy haciendo Match contigo como todos los días, desde las 2 de la tarde hasta las 6 en este lunes. Feliz inicio de semana para todos. 4 de la tarde con 48 minutos. 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Esto es el 24 de septiembre en la Ciudad de México. La neta es que es súper fácil que puedas participar a las 5 de la tarde. Te cuento cómo. Yo soy Joana Martínez. Gracias por conectar conmigo aquí en Match 100.1 Más Pop. Conéctate.